Un saludo también para el primazo Junior Ponce, que por aquí nos acompaña a través del en vivo. Saludando a su camarada Eric, que también anda por ahí echando líquido con ellos. Salucita de la buena, mis muchachos. Sígale destapando, que nosotros aquí seguimos con la buena música, invitándolos a todos ustedes a seguir en sintonía con nosotros en estas programaciones especiales que tenemos para todos ustedes. 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

se disfruta también de buenos deseos, también se disfruta lleno de cohetes, lleno de mucha alegría, gracias a nuestros buenos amigos a través de Azteca Radio, que ya se hacen presentes con sus mensajes de felicitación a través de nuestras redes sociales. También nuestra festejada nos comparte mensaje en esta tarde, agradeciendo a todos ustedes por estar aquí.

0: cabina, sí señor, de los mensajes que nos comparte Moreno Galaviz.
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0: Muchas gracias, Galaviz.

0: Aquí para mi amigo Jesús, que nos está acompañando con todo cariño y respeto.
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muy buenas tardes. Ahí échale un saludo, por favor, a la festejada, que se la siga pasando muy bien. Dios le brinde muchos años más de mucha salud y felicidad. Son los deseos de parte de mi compadre César Galván, quien también

0: La música de los alabeños que nos encarga por acá mi compadre José Houston. Está jalando, compadre, está jalando. No anda diciendo que con los caciques quiere destantear al enemigo. Ya me lo caché.
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0: Muchas felicidades para la festejada, la amiga Mina Treviño, Conce. Ahí si de casualidad traes esa de las borrachas de

de toda tu familia que el día de hoy te celebra con cariño. También en la distancia, enviando los saludos para toda la familia Treviño Maldonado, que se une a esta programación especial. Gracias de todo corazón a todos los que dejan su mensaje, su felicitación por parte de nuestra festejada, esperando que disfruten de este programa. Anda un poco ocupada, pero agradeciéndoles de todo corazón por sus muestras de cariño.

0: cumpleaños de parte de Rosy Hernández.
1: Luis, buenas tardes, aquí con pena y todo, pero quería decirle a Mina que Diosito me la guarde muchos años más, que que Dios le conceda seguir luchando, por que es un ejemplo a seguir con sus hijos, con su familia. Y pues ella es una de las personas que, y de las mujeres, que demuestra que las mujeres podemos. Y pues la admiro mucho y le deseo lo máximo, que se la pase al 100. Y pues no me gusta casi hablar así, pero de verdad que muchas gracias, porque pues es una buena persona, muy trabajadora, luchona, y pues muchas quisiéramos ser como ellas y agarrar el ejemplo de ella, que todas las mujeres sí podemos sin la ayuda de un hombre, porque los hombres nos subesbajan, no sé cómo se dice, pero nosotros las mujeres de verdad que no necesitamos de un hombre, porque gracias a Dios tenemos manitas y sabemos trabajar y sabemos salir adelante solitas. Muchas felicidades, Mina, y eres una guerrera.
0: ¡Qué bonitas palabras! Yo sé que a lo mejor nos cuesta un poco de trabajo expresarnos, pero mire qué bonitas amistades se forman a través de Azteca. Hoy enviando una felicitación con todo el cariño, pero también con todo el corazón, para nuestra festejada de parte de Mari Ramos, que bueno, el día de hoy nos expresa su sentir, sus palabras a través de las notas de voz. Y algo que en lo que estoy muy de acuerdo con ella es eso que dijo al último, como dice la canción. De verdad que a veces

Y ya que nuestra festejada quiere bailar, vamos a ponerla a bailar con esto a cargo del refuerzo norteño. Temazo que nos está encargando mi compa Cuquín. Saludos a la raza de La Tapona. ¡Súmase, súmase, súmase, Cuquín!

Le deseamos que Dios la bendiga y que se la pase súper bien de parte de su cuñada y su hermano y su sobrina Keila y José Ricardo. Muchos saludos desde San José de las Flores. Muchas felicidades para Mina Treviño, que está cumpliendo años el día de hoy. Le mandamos muchas felicitaciones de parte de la familia Treviño Sánchez. Esperamos que se la esté pasando muy bien. Le deseamos que Dios la bendiga y que se la pase súper bien de parte de su cuñada y su hermano y su sobrina Keila y José Ricardo. Muchos saludos desde San José de las Flores.

0: Felicita a Alameños de la Sierra.
1: Las felicitaciones también de parte del padrino Celso Zúñiga. Saludos a la terminación 0549. Liz, muy buenas tardes. Quiero enviarle un saludo con mucho cariño y un fuerte abrazo lleno de bendiciones a mi hermanita Mina Treviño,

0: Habla ahí, gordo. Mira nomás.
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0: Por la culpa de México, Liz. Saluditos. Saluditos a la cumpleañera. Saluditos a tu patrocinadora, a la cumpleañera, a todos en sintonía. Saluditos.

Hola Liz, quiero mandar felicidades a Mina Treviño, que hoy cumpleaños, que Diosito le preste mucha vida y salud, que la queremos mucho, yo y su hermano Christopher Guerrero.

0: Vienen, muchachos.
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2: Muchas gracias a mis hijos.

aquí anda con Vicente Fernández. Suénese, por favor. Eso que se llama La Diferencia. Nada más, porque me quiero ir por unas modelitos. Nada más.

0: con mucho cariño.
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0: Esperanza Treviño,
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2: Y miren que si ya desempolvamos las de Chente, vamos a desempolvar las

0: Recibiendo también nota de voz por parte de mi amigo el vecino. Vamos a escuchar qué nos dice.
1: Échale, Liz, échale. Aquí andamos con la vecina. Saluditos, saluditos ahí con, para la patrocinadora. ¿Se podrá una rolita?
2: ¡Claro!
1: Laurita Garza ahí, porfa.
0: ¡Ay, ay, ay!
1: Échale, aquí estamos con la vecina.
0: Eso es todo, vecino. Como que hoy se adelantó

0: Sí, no, ahora sí me siento fatal, fatal todo, o sea, porque si no era mi sobrino, era mi hijo, acá mi hijo. Y no sé, ayer tuvo un accidente aquí en Houston, valió madre, sí, se fue, y ni modo. Pero pues, echarle ganas para ver que lo han mandado para México, primero Dios. Y es triste, pero, o sea, qué chingados. Se siente triste, pero es la realidad.
1: Ánimo, mi compa Miguel.

La música de la dinastía de Toussaint, la de los temas solicitados en esta tarde para nuestra festejada Mina Treviño, de parte de su hermana Esperanza, recordándole con estas canciones cuánto la quiere y por supuesto enviándole sus mejores deseos, esperando que se la pase muy bien, muy feliz hoy y siempre.

cállese, cállese, no diga nada porque se me ha quedado mi vieja. Bueno.

0: Un saludito para el viejo del tractor. Aquí le tengo un cabrito. Pero no, no se lo voy a llevar ahora, hasta cuando venga de Palma. Se lo llevo. Échale, borrazo. Ya andamos escuchando.
1: Échale, échale, vecino.
0: O ya se fue a dormir.
1: Para mí que ya se llevaron a dormir al señor del tractor. Ahorita le preguntamos a la amiga Elizabeth si todavía está ahí abajo de las cobijas. Que nos comparte el Moreno Galaviz de este lado. Buenas
2: noches, güerita. Un saludo para usted y para todos en sintonía. Muy en especial para la cumpleañera, la señora Mina Treviño. Que Dios me la bendiga y le permita cumplir todos los años que ella quiera. Un privilegio poder acompañarla en este programa en honor a ella. Sin temor a equivocarme, la mujer más famosa de Azteca Radio. Y verdad de Dios, que qué chulada de programa. La cumpleañera, una señorona de respeto. Y el micrófono es la locutora principal de Azteca Radio. Con todo respeto para las mujeres de mi México lindo, pero arriba las potosinas, cabrones. Y es que si la nana es potosina, la cría seguro que se logra. Feliz cumpleaños, doña Mina. Y ánimo, raza. Excelente noche para todos.
1: Porque también las mujeres pueden, sí señor. Son las palabras que nos comparte el Moreno Galaviz a través de las notas

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1: Y este tema... O estación, el tema se llama Voy llegando a mi tierra. Disfrútalo, aquí en tu estación, número uno.

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3: Y bueno, muchachos y muchachas, ya estamos por aquí en vivo y en directo a través de nuestras redes sociales, a través de nuestra página oficial de Facebook. Vamos a ver quién nos acompaña de este lado. ¿Quién dice presente? ¿Quién dice?

0: Vamos a ver.
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0: Damos inicio a este álbum que se llama Puro Éxito de Chuy Vega, algo que hicimos con todo el cariño para todos ustedes, y es un honor que nos acompañe el viejo.
1: Claro que sí, mi gente, vamos a avanzar pues con este programa. Vamos a enviarles esta canción que se llama Quiero Cantarte a Ti. Es una composición de don Raulito Ramírez. Y dice...
2: Ya serán.

0: Ahí quedamos con esta melodía. Quiero cantarte a ti.
1: Y para todos los ganaderos de México y los Estados Unidos, reciban un cordial saludo de parte de Gabriel Morales. Aquí les presentamos, aquí les dejamos su corrido. Se llama

Primero vamos a repetir las mañanitas porque ya se acabaron de aquí a que fui por los cerillos. Nos acompañas, Mina, a pedir un deseo en esta noche. Piensa muy bien cuál es el deseo que vas a pedir. Y pues bueno, allá en casita preparamos

Muchas felicidades, Mina Treviño, por tu cumpleaños. Ojalá que hayan llegado los chisperos hasta allá. Es que como que no se apreciaba muy bien, ¿verdad? Por la luz. Pero bueno. Ahora sí, Mina, en tu representación, le voy a morder por ti al pastel. No más poquito porque ando un poco indispuesta. Pero ¿de qué lado será bueno morderle? ¿Del lado que tiene las cerezas? ¿Del lado que tiene el chocolate? Acuérdese que somos muchos, entonces hay que dejar un pedacito para todos. Ojalá que hayas pedido tu deseo, Mina, y que de todo corazón se cumplan todos tus sueños. Y ahora usted allá en casita, dígame mordida, mordida. Y yo feliz de morderle, ¿eh?

0: Fórmense también todas sus familiares de este ladito. Vamos a bailar esta pieza. Recuerden que no aceptamos monedas, solo aceptamos dólares. Apiádense de nuestra cumpleañera, es para su próximo viaje a San José de las Flores. ¿Dónde andará Martín Zúñiga? ¿Le habrá tomado captura? Ya no es el joven de Calabacillas, ahora es el joven de las capturas, ese Martín Zúñiga.
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0: Los borrachitos se van saliendo, por favor, no queremos que tumben a nuestra cumpleañera. Un fuerte abrazo para Mina a la distancia. Que sigas cumpliendo muchos

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0: Qué rápido pasa el tiempo.
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0: Ya en 11 años, cuando ande bailando yo ese vals con mi hija, dice por acá Alfredo Díaz.

de los temas que nos encarga la amiga Esperanza Treviño para saludar a su hermana Mina y a todas las que andan conectadas en esta programación especial. Con esto vamos a finalizar la transmisión en vivo. Los invitamos para que sigan con nosotros a través de nuestra aplicación oficial. Un programa con mucho cariño, celebrando a Mina hasta Raleigh, North Carolina. Ojalá que

0: compa Gerardo, que nos complazca con un corridón que siempre nos aventamos cuando estamos en la peda.
1: Claro que sí, compadre. ¿Cuál es? ¿Cuál es? Pero primero dómele, compadre. A ver, primero dómele, compadre. Esto. Ah, ¿qué corrido quiere, compadre?
0: Se llama El Aguate Viejo.
1: ¡Vámonos, muchachos!
0: A ver si lo sabe.
1: Complaciendo mi compa Los Farmers.

más adelante. Vamos a dedicarles por allá un tema norteñito, por allá grabado en el 2007 de las grabaciones del Grupo Legítimo, de las primeras de la discografía. Le vamos a enviar

0: Saracito de Zacatecas, bienvenidos. Vamos a seguir avanzando, vamos a seguir adelante con más de los temas que tenemos preparados en esta noche para ustedes,
1: sus cachorros. No podía faltar esta gran melodía en la voz de sus amigos Los Ramones de Nuevo León. Se la enviamos con mucho respeto para todos ustedes. Suena y dice.

0: Ahí quedó. Muchas gracias.
1: Oyes tú, Macario. A ti te andaba buscando.
2: Pues pa' luego es tarde, Jacinto. Aquí estoy pa' lo que gustes.
1: Vamos a echarnos una jugada por esa dama. Y el pócar más alto gana. ¿Cómo la ves?
2: Pues me parece bien, pero te propongo ruleta rusa. ¿Qué dices? ¿Le entras o le sacas?
1: Pues vamos a darle.
2: Eso que dijo al último.

Es un clásico para nosotros y muy especial, porque tenemos muchos recuerdos escuchando a mi padre, escuchando Los Cachorros, y precisamente este corrido que vamos a interpretar en este momento. Y pues es un honor interpretarlo ahora para todos ustedes. Se lo enviamos. Esto se dice.

0: Y ahí quedó, compadre. ¿Compa qué era?
1: Dígame, compadre.
0: ¿Cómo es si nos cantamos el aguate entre todos?
1: Me parece.
0: Uno de las composiciones nomás.
1: ¿Con el norteño, con la banda o con la jerarquía?
0: Con todo, el bici,
1: con todo.
2: Con la jerarquía.

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Hay que dar la música con esto. Iniciamos. Muy buenos días. Te saluda el Gallo desde Río Verde, San Luis Potosí. Tenemos este espacio para ti. Gracias que te conectas, que disfrutas la música de Azteca Radio y que dices, préndele, préndele, préndele, que ya llegó el gallo. Préndele, préndele, préndele, que ya empezaron los locutores en Azteca Radio. Me da mucho gusto, mi raza, que hayan seleccionado Azteca Radio en esta mañana. Y bueno, nosotros, pues hay que poner musiquita bonita, hay que poner música bien alegre, hay que poner música que te anime a disfrutar mucho que mejor este super viernes. Viene de ahí, venga música y venga el gallito sonando bonito a través de Azteca.

0: En este día llego en representación de Liz Juárez. Era un programa que le tocaba a Liz Juárez. Aquí está el gallo.
1: No hay prima.
0: Venimos en representación de nuestra compañera, deseando se encuentre del todo bien.
1: Cosas

Mira nomás qué bonito, tengo el honor de saludar a la gente que ya nos se comunica con nosotros. Arrancando sesión, iniciando sesión 8 de la mañana aquí en Azteca Radio. Saludos para Juan Juárez. Por ahí mi compa Dionisio Guevara. Hasta ahorita, gallito, desde las 7 de la mañana ya esperándote. Ya me iba a ir, pensé que tenían el changarro cerrado. No, hombre, brother, aquí estamos ya. No te vayas, mendigo, no te vayas, pinche choninos. Saludos para Ramón Rubio. Buenos días, gallito. Destapes el primer 24 y saludos. Muchas gracias, mi carnalito. Un abrazo. Ramón Rubio, tú eres el chontaleño, ¿no? ¿Sí eres o no eres? Saludos para Martín Zúñiga. ¿Qué rollo? ¿No pensaban trabajar o qué rollo? No, sí, canijo, ya llegamos. Mira, ya andamos aquí. Ponme palomita de asistencia, por favor. Saludos para mi buen amigo de los...

estuvimos ahí, nos pudimos enterar de esta situación que acontece para la familia Turrubiarte. Nuestras más sinceras condolencias, ahí en especial para todos los amigos de Santa Isabel. Salud para Sergio Martínez, muchas gracias mis amigos de Alburquerque, los bloqueros conectados. Beto Hernández, saludos desde Atlanta, Georgia, mi gallo, muchas gracias mis hermanos. Por ahí mi compita Lupín. Oiga muchachos, quiero platicarles que así rápidamente, a nivel general, no solamente Azteca Radio, hay problemas con el Facebook, no se quiere actualizar el Facebook. Entonces, por ahí tenemos ese detalle. Pero igual, no solamente es cosa de Azteca Radio, le está pasando también a mis compañeros. Me mandaron un mensajito, oye gallo, puedes entrar al Facebook. Ya les dije, no puedo entrar, canijos. Entonces, si a usted le está fallando el Facebook, recuerde que es una falla general. Y para los que mandan mensajes a través de Facebook, también agradecemos su comprensión. Gracias, gracias muchachos por conectarse. La que manda se llama Azteca Radio.

junio del 2026. Aquella fecha memorable donde iniciaba un partido de fútbol. Ahí estábamos tú y yo, disfrutando de una rica coquita bien helada y un botanero de palomitas. Metió el gol México y a partir de ahí

0: Mi buenos amigos, quiero compartir la siguiente canción con mucho respeto para el que trae sombrero cachucha. No se la quite todo el rato, nada más un segundito. De veras que la vida da sorpresas. En un abrir y cerrar de ojos estamos y después ya no sabemos. Son tantas las situaciones que se pueden presentar que a todos nos puede pasar. El libro de la vida solo está escrito por nuestro destino y nuestro Padre Dios. Ahí queda, señores, con mucho aprecio. Recordemos a ese joven que ha partido al más allá de una manera trágica, como nadie hubiese querido. Lamentablemente, hoy ya no está con nosotros, pero aunque no tuvimos el gusto de saludarle, aunque no tuvimos el gusto de compartir palabras con él, tratamos de ser solidarios con las familias que pierden un ser querido. Creo que todos aquí, en algún momento de nuestra vida, hemos perdido un ser querido. Y lo único que les pido es que le demos una oración para que su alma descanse en paz. En paz descanse Miguel Turrubiartes, sobrino de nuestro amigo Miguel Turrubiartes de Santa Isabel, haciendo la aclaración para que no exista confusión, llevando nombres similares, pero fallece el sobrino de nuestro amigo Miguel Turrubiartes. Y gracias también porque nos comparten esta parte privada de su vida. Y nosotros, pues, qué mejor manera de hacer llevar estas palabras de aliento para todos los familiares, pero también para las amistades de este joven que ha partido al más allá. Descanse en paz y que luzca para ti la eterna luz, Miguel Turrubiartes, sobrino.
1: Bueno, soy Silvestre Rodríguez, toco el bajo eléctrico y soy de McAllen, Texas.
2: ¿Qué tal? Yo soy José Ángel Farías, yo soy el encargado.
0: Un abrazo ahí para mis buenos amigos Mari Velázquez, pues José Turrubiartes, Miguel Turrubiartes.
2: Manteniendo el
0: es el gallo locutor a través de Azteca.
2: Para siempre.

Oigan, de veras, y les voy a decir algo, raza. La neta, a mí me da mucho gusto, me da mucha alegría, de veras. Esta parte de esta situación, sabemos que es triste el fallecimiento de una persona, pero también hay que ver lo bueno. A mí me da mucho gusto, de veras, señor Miguel, hago el comentario con todo respeto. Yo no conocí a este muchacho, pero de ayer en la tarde más o menos a hoy en la mañana han salido muchas publicaciones. Yo creo que este muchacho, pues, era buena onda el canijo. Yo creo que este muchacho era como que tenía relación con el ámbito del jaripeo. Si no me equivoco, pues también jinete este muchacho. Quiero recordar que lo vi mencionado en algunos pósters de jaripeo. Corríjanme si estoy equivocado. Pero qué bonito, de veras, raza. Qué fregón que las amistades, la familia reconozca la vida de este muchacho. Qué padre, qué bonito que haya dejado buenas amistades. Y pues que nunca se olviden de él, muchachos. Que esas buenas amistades que hoy, ayer en la tarde, se hacen presentes en redes sociales, que también se hagan presentes en oración y de manera física, y visitándolo en su tumba cuando tengan la oportunidad.

0: Mi amigo Gallo, quiero enviar mi más sentido pésame para los Turrubiartes de parte de los Galván. Pensando en él.
1: Así es, amigas, también perdimos a un ser querido, ¿no? Así es, amigas, también perdimos a un ser querido, ¿no? Primo hermano. Que desgraciadamente por un toro lo pisó y falleció. Un ojo de feo, el que nos da toros. Todo respeto para ese amigo que es mío. Quiero ponerte una canción que se llama Adiós, amigo, con Río Grande. A ver si se puede, si no, pues.
0: Claro que sí, canijo.
1: La vida sigue y hay que tomar los toros por los cuernos, como dicen en mi rancho.
0: Así, mero, canijo. Yo creo que es una lección de vida. Esta pérdida es una lección de vida y, pues, que nos haga personas de más corazón. Personas, todos somos sensibles. Nos damos a veces el título de valientes, pero en estas situaciones sabemos que hay mucho corazón y hay mucho sentimiento para compartir. Viene la música, ahí están después de estos comentarios por ahí reportándose este carnalito también. Me gustase que me compartiera su nombre para enviarle un cordial y afectuoso saludo y también el agradecimiento por estas bellas palabras. Viene la música y se escucha el Río Grande.
2: 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Ay, mi amigo.
0: Con mucho respeto, Miguel Turrubiartes me comparte. Mira, Gallo, a mí me gusta la música y yo me llevaba muy bien con él porque era como yo, era alegre. Muchas gracias, Gallo, por tus palabras. Y sabes, Gallo, yo no lo miraba como un sobrino. Él también tuvo la dicha, como lo dijo mi mamá el sábado. Él compartió muchos momentos conmigo y es como si fuera mi hijo. Miguel. Pues sí, Miguel, yo creo que ya que nos dices esto, pues sí, sentimos más tu dolor. Y bueno, hay que estar presente en cada momento de este su último adiós de manera física. Un abrazo, señor Miguel Turrubiartes.

0: No entiendo de veras qué está pasando aquí. Saludos para mis buenos amigos por ahí conectados. Damos la bienvenida a Sergio Arroyo, también a Dan, José Alfredo, Cuquín Rodríguez, Martín Zúñiga, que dice mi compa Ramón Rubio, destápate el primer 24. Claro que sí, ahorita vamos a empezar para que pues se nos quite el calorcito y el bochorno de la mañana. Tenemos más música para ustedes, agradeciendo también. Llega por ahí Juan Juárez, llega mi amigo Dionisio, que pensaba que estaba cerrado el changarro. No, hombre, carnal, ya llegamos aquí, ya llegamos a alegrarte, mendigo, ya llegamos a alegrarte la mañana. Saludos para Juanito Juárez, mis buenos amigos los formeros, que no se pierden la programación de Azteca Radio siempre. Y ahí está mi compa Meñito. Mi gallo, buenos días, saludos a ti, mi gallo. Te encargo la canción La Comadre de Mr. Chivo. Claro que sí, Meñito, vámonos pues con esto, algo alegre.
1: ¿Y qué pasó, gallo? ¿Te quedaste dormido? ¿Qué rollo?
0: ¿Y qué pasó, Lupín?
1: Primo, tardísimo te llegaste. Tardísimo.
0: Regáñame más feo, mijo.

0: Dale, Gallo, manda un saludo para acá. A todos los de día, trae.
1: Oye, Javier.
0: Gallo, Gallo, manda un saludo para Mari Carmen, que anda llorando.
2: Uf.
0: Una colombiana, bueno, es un colombiano, pero ya es colombiana.
2: ¿Qué le pasa a la parcerita?
0: Es un gay.
2: ¡Ay, cabrón!
0: Ya se enamoró de tu voz.
2: ¡Uf!
0: Le mandes un saludo. Linda voz del locutor.
2: Muchas gracias a la Chiqui Baby que manda saludos.
0: Gallo, Gallo, manda un saludo para Mari Carmen, que anda llorando.
2: Ay, Mari Carmen, ya no llores, mija. Pues, ¿por qué anda llorando? ¿Qué te dice el pinche Checo Maya? ¿No te atendió bien o qué? Tú dime y me la arreglo al pinche Checo para que te atienda bien, Mari Carmen.

con permiso de la raza que nos acompaña y claro, también haciendo esta mención igual de importante para la familia Sánchez. Que descanse en paz el joven Miguel Turrubiartes. Y si me haría a favor de poner una cruz de madera de exterminador, ya que uno de mis primos el lunes lo mataron allá en Aguascalientes. Que descanse en paz mi primo Genaro Aguilar de Frontoncillo, Peñamiller, Querétaro. Nuestras condolencias, claro, también para usted, mi amigo, que nos acompaña en esta programación, Gio Sánchez. Descanse en paz Genaro Aguilar, el loco de Frontoncillo, Peñamiller, Querétaro. Descanse en paz, mi amigo, y que luzca para usted la eterna luz.

Hay que para ustedes la música, mi muchacho. Agradecemos a la raza que se va conectando. Saludos a Miguel Turrubiartes, para Ceci, Mina Treviño, Froilán Martínez, mi compa Beto Travieso. Saludos para Goín Sierra, para Hilda Juárez, Ulises Barrera. Más música, mis muchachos. Ahí quedó esta para el Prisco Montero. Y viene una canción que nos solicita mi carnalito Hugo Félix.

0: Algo de Grupo Viento y solo una petición especial de parte de mi compa Hugo Félix. Ahí queda, carnalito. ¿Qué dice mi amigazo Aureliano? ¿Qué nos estás compartiendo, hermano?
1: Hermano, si algún día me toca partir primero que usted, no quiero lágrimas eternas ni tristeza en su corazón. Quiero que me recuerde sonriendo.

0: si un día se escucha
1: algo, alias el picho, te apretaste, Cerrito, hijo.
2: Gracias, canijote. Mucho gusto,
1: mi
2: hermano.
1: En paz descanse, se llamaba Miguel Alviso González. Y obviamente, como le dije, un toro lo que soy, era finitito y humor. Como le dije, que agarrar el toro por los perros, porque la vida sigue y simplemente nomás hay que pechugar todo lo que viene y recordar los viejos momentos que pasamos con esta persona.
2: Exactamente.
1: Para todas las familias.
2: Recordar los buenos momentos y guardarlos en la mente.

Cayo, anoche yo fui con la familia de Miguel, pues fueron parte de mi familia un tiempo. Y sí, Miguel está destrozado, pues, porque así como dice él, Miguel Truberte, su sobrino, era como un hijo para él. Yo estuve viviendo, pues, o compartiendo mucho tiempo con él, y él todo el tiempo lo procuraba, todo el tiempo le hablaba cómo estaba su tío, cómo era muy alegre, era el que hacía bromas con toda la familia, todos los hacía reír, era muy amigable, no, era un muchacho pues muy, muy, muy agradable, muy, la verdad. Y tuve la dicha de compartir con ellos, de compartir con él, un cumpleaños de su niña. Pero así quiso el destino, llevárselo, poner una prueba pues grande para la familia, un dolor grande, pero si Dios está con ellos o Dios está con nosotros, ¿quién contra uno? Mi más sentido pésame para

0: programación libre de patrocinio, agradeciendo. Por eso quiero. Nos abran su corazón, nos compartan situaciones de la vida a las que nadie estamos exentos.
1: No lloren, muchachos, que yo la he de estar gozando.
0: Pero sí, si no lo estamos viviendo, podemos brindar una palabra de aliento, una palabra de consuelo.

Oye, Octavio Ruiz, tú eres Octavio Pinícuaro, te cambiaron el nombre, ¿verdad que sí? Te cambiaron el nombre. Bonita mañana, muy buenos días, Gallito. Bonita mañana, Rosy Hernández. Terminación 0390.

Así es como la gente nos acompaña con estos temas que solicitan mi compa Meñito Valleza, mi gallo. Mi gallo, mi gallo, mi gallo. Es que miraza, tengo que conectarme con el sentir. Tengo que conectarme con... ¿cómo ustedes dirían esas palabras? Dice mi compa Meñito. ¿Y qué más puede uno decir? No, no hay palabras ahorita en este momento, nada más que mucha resignación, y es un camino que todos llevamos. Ánimo, familia Turrubiartes.

0: Buenos días, Gallito. Muy buenos días.
1: Vine
0: por una chela porque pues no fui a trabajar, pero voy a ir a trabajar a la casa. Voy a ir a hacer un jalecillo ahí en la casa. Para no andar seco.
2: Ya lista. Chale, las Gallito, bebidas, ya lista la botana, ya lista las chuletas. Buen provecho, bonita mañana. Disfrutar en casa y trabajando también, claro. Ya lo dice, buenos días, vecino Goín Sierra. Froilán Martínez, saludos. Y condolencias para todos los condolentes de Miguel. Yo no le hablaba, pero lo conocí en Los Jaripeos aquí en Texas. Muy bien, ahí está también. Estas atenciones de parte de los hermanos Martínez, condolencias a la familia Turrubiartes. A nombre de Mina Treviño, saludos Gallito, excelente día para usted, para la familia de Azteca Radio. Agradeciendo también este espacio, la invitación al jaripeo. Hoy se llega la fecha allá en San José de las Flores, haciendo también el comentario. Al parecer se cambia del barrio El Aguacate al lienzo de San José de las Flores. Para mayor comodidad de los asistentes, nos invitan a programar unas mañanitas para el Sagrado Corazón y siga compartiendo sus bendiciones sobre nosotros, Radio Escuchas, locutores de Azteca Radio, nombre de Mina Treviño. Saludos para mi compita Lupín, ¿qué dices? ¿Cómo andas, mi casi hermanito? ¿Qué dice? ¿Qué cuenta? ¿Qué me platica, canijo?
3: Carnalito Gallo, una ¿Mande? Pregunta, viejo. Eo. Con todo respeto, ¿cómo se llama esa ruleta que estás poniendo que dice que se murió mi hermano?
2: Ahorita te la paso, Iván. Estoy
3: escuchando, compa, y me recordó a mi primo hermano que hace aproximadamente un año, pues, falleció y allá en el rancho.
2: Sí, sí.
3: Fue primo hermano mío y prácticamente crecimos como hermanos, pues, digamos, de la edad. Toda la niñez juntos. Recuerdos en cantidad, carnalito. Quisiera saber el nombre de la canción, por favor, Gallito. Y para esa familia que anda, pues, momentos difíciles ahora, pues les queremos decir, pues, ánimo, resignación en su corazón y mucha fortaleza para todos, pues.

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Regresamos a los micrófonos de Azteca Radio. Mi raza, por ahí nos compartieron esta invitación para estar con ustedes con la música. Llega a esta hora de los Tigres del Norte para la raza que nos acompaña. 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

0: Se suspende todo, raza, se suspende todo. ¿Qué creen? Me acaba de llegar mensaje el patrocinador y me dice: pero lo grabas, güey, pero lo grabas y me lo mandas. No, hombre, yo todavía no había empezado a grabar y ya había empezado el mix, así que nos vamos de nuevo, mi compa Beto, ya ni modo. ¡Vámonos de nuevo, raza!
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Y así nos vamos, mis muchachos, así nos vamos, estando, sonando, por ahí arrancamos. Tres rolitas de esas que pegan en el Cora, tres rolitas que pegan en la cartera. Y ay, caray, no, estas también las que vienen a continuación. Nos vamos de tres en tres, ay, que se oiga pareja la cosa. Mientras tanto, arrancamos con los temas que pegan en la nostalgia. Ahí decía mi compa Beto Travieso que no falta el pueblo querido. Y claro, también la raza se reporta que no falten los corridos. Y que no falten la cheve tampoco, mis muchachos, para el que ya trae ganas, para el que ya tiene chance, para el que ya las fue a comprar, que se destapen la cheve. Es el gallo locutor aquí a través de Azteca Radio, super viernes para todos, vámonos pues. Y no se le olvide, raza, no se le olvide, por favor, si a usted le gruñe la tripa, échele algo a la barriga, porque las peores decisiones de la vida son...

0: Saludos a la familia Turrubiarte de parte de Martín Zúñiga. Yo te encargo el tema, mi buena suerte, my good luck. Saludos a la raza patrocinadora, el compa Beto Travieso.
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Una más de los Tigres del Norte que nos acompaña, de los grandes títulos que presenta esta agrupación, por algo denominada Los Jefes de Jefe. Ahí te cargo el temazo, la cuestión olvidada, para complacer a la raza patrón.

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1: Simonazo, que sí, compa Gallo, ya la tengo, carnal, gracias. Y aprovechando que andas ahí con los Tigres del Norte, a ver si puedes ponerte esa de José Pérez León, compa. Y un saludo para el patrocinador Beto Travieso.
0: Eso.
1: Arre, pues.
0: Eso. Vuelta, vuelta, vuelta.
2: Saludito, mi gallito. Rico día, hermano.
0: Gracias, hermano. Ahora gracias,
2: nadie,
0: hermano.
2: Nadie dijo Kikiriki, que estaba el gallo en Azteca Radio. Ya estamos aquí presentes, ya que es de los Tigres. Flétate la de la mesa del rincón.
0: Uf.
2: Y ahí saluditos a
0: todos la prima.
2: Conectados ya por fin viernes de chelas. Y pues ya vamos a empezar tan temprano. Salud.
0: Así

0: de la raza.
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0: Clásico de clásicos en la programación de los jefes de jefes, en cada una de sus presentaciones, la que no debe de faltar en las reuniones familiares.
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0: Y súbele a la bocina.

0: Rosita ya está formadita de este lado.
1: No sé cómo agradecerte. No me agradezcas, hermano.
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feliz fin de semana. Le deseo mucho éxito, compadre. De igual manera para ti, vaya que iniciamos con el pie derecho. Ya trabajando en jueves, ya llegando en viernes con horarios especiales. Mucha gente conectada, mucha gente deseándonos buenos días y bonitas cosas.

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Ah, caray, ¿serán parientes?

musicales. 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

Saludos al patrocinador, ahí está el encargo, mi Beto, tú dirás si te vas hasta Houston. Saludos al Meñito Ballesa, a Piojito Ballesa, a Ana.

Saludos para los amigos del Jabalí, para la gente también allá del Ojo de Agua Seco. Así suena Azteca Radio, andamos regando el virus. Saludos Jaime Vázquez, Juan Vázquez y Lalo Rocha. Saludos a mi gente del Capulín también conectados.

Saludos y muchas gracias, mi gallo. Saludos para los gabineteros de Hueco, Texas. Que no se agüiten de parte de José Manuel García. ¿Y por qué andan agüitados, canijo? Últimos temazos que nos acompañan en la Hora de los Tigres del Norte, un programa patrocinado por...

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0: Continuamos, ¿cómo anda mi gente bonita? ¿Cómo anda mi racita perrona y pisadora? Llegamos, viejote, llegamos a cabina de Azteca Radio, mi raza. Llegamos de este lado a cabina de Azteca Radio, de la que menos manda, viejones. ¡Súbale!
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0: Ahí le va para toda mi raza chingona, para toda mi gente perrona y pisadora, mi gente. Llegamos a cabina de Azteca Radio, claro que es. 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Ahí le va, viejo, te le va por allá, para mi compadrito, para mi buen amigazo José Reyes. Saludos y te lo van a mi compadrito José Reyes, échale, viejón. Súbale a la que manda, mi compadrito José Reyes, súbale a la que manda, compita. Ahí le va pa' mi racita perrona, prendiendo el cerro por acá de ese lado. Nos vamos, mi gente, nos vamos con más de los temitas por acá de los rolones perrones. Sonando de este lado, mi racita, puro Exacto. corrido perrón, es ya lo que va a andar sonando el día de hoy. Échale, mi raza. Y súbale a la que manda, viejones.

Gente bonita para toda mi racita chingona que anda por acá prendiendo el cerro viejo chelé. Ya se la sabe mi raza, puro pinche corrido, perrón, es lo que van a resonar en el día de hoy, viejo. Y saludos para todos los viejos jotos. Ahí para la raza de Calabacín, Tamaulipas, Cerro Guillén.

les va mi rosita chingona, les va viejos mañosos de los y de la buena para la gente que anda por acá reportándose a través de la buena programación, mi raza perrona, súbala la que manda. Échele viejos, ahí le va mi compita José Reyes hasta el mero Nebraska, viejo, ya es hora.

0: Eso es todo, mi racita perrona, eso es todo, viejote, pura pinche lumbre, mi raza, pura pinche lumbre, lo que va a andar resonando el día de hoy, si no, mi compita rey de los corridos perrones, nos vamos, viejo, nos vamos, con más de los bonos de mitad.
1: Aquí andamos con mis amigos de la
0: Ahí le va para toda mi raza perrona y piseadora, viejo. Llegamos a prender el cerro, mi gente mañosa.
2: ¡Que se arme, mi raza!
3: ¡Saludcita la buena, mi raza, muchachos! ¡Así suena eso, compadre! ¡Ánimo!

Ándele, mi Rosita, perro, y nomás viejones, saludos de la buena para toda esa Rosita chingona, para toda mi gente chingona. Nos vamos con más de los buenos demos, viejones. Y suéltela que ya camina, viejos mañosos, suéltela que ya camina. Para toda mi raza perrona y piseadora, viejos, ¡súbale!

0: Cita perrone, no más viejo por allá, para mi compadre, el güey Sierra. ¿Cómo andamos, compita, güey Sierra? Saludita de la buena, viejón. Ahí pa' todas las racitas chingona, prendiendo el cerro, súbale a la que manda.
1: Voy a empezar por Cerritos,
0: altiplano potosino,
1: zona media y municipios.
0: Échele, mi gente perrona, y súbale a la que manda, viejos. Andamos prendiendo el cerro gracias a mi compita, el mero rey de los corridos perrones, viejones. Y dice mi compita, el ratoncillo, ¿cómo anda, ratoncillo?
2: Un saludo para mi novio Latino, que lo amo y lo extraño mucho, Y aviéntame el tarro vejero, por favor. Wow. Un saludo para mi novio Lagín, que lo amo y lo extraño mucho, Y aviéntame el tarro vejero, por favor. Wow.
0: Saludcita de la buena, viejota, saludcita de la buena, viejo mañoso. Ahí le va a pasar racita mañosa que anda prendiendo el cerro, viejo, y no más, claro que ya.

Zapatello viejo, Zapatello por allá, para mi buen amigo José Luis Flores. ¿Cómo andamos, compita José Luis? Que le viejo, te saluditos, huele. A la mera bocina perrona y mándele saludos a mi carnal Nicolás Flores, hasta el mero North Carolina. Ahí le va, compita Nicolás, ahí le va, compita Nicolás, claro que ya es viejo, te chele. Saludita de la buena, saludita de la buena. Ya para toda mi gente perrona que por acá anda prendiendo el cerro, mi gente ya se la sabe, programa especial patrocinado por mi compita, el mero rey de los corridos perrones. ¡Súbale, viejo!

Y no más racito y no más viejote, chele mi raza oficiadora, pura pinche gente chingona aprendiendo el cerro desde tempranito viejo, en jueves echándole harta caguamita. Jálese la greña mi racita, jálese la greña

Ándele, mi Rosito, y no vamos, llegó este saludito de la buena para todas las razas chingonas que andan al mero millón y pasadito. Vámonos con más de los buenos rolones, mi raza, nos vamos con más de los buenos temitas, échale viejos el merito.

0: Eso es todo, mi racita. Y le va de los temites solicitados por el patrocinador viejote. Claro que ya es por ella, para mi compa, el mero rey de los corridos, perrón, el viejo. Y le, eso es todo, compita.
1: Los hermanos Espinosa, un corridito titulado Los Principios. Y dice:
0: ahí le va para toda mi gente, perrón, échele viejos mañosos por ella, para mi compita. Ese mi compita, José Reyes, échele viejo. Ahí le va ese pinche rolón, viejo. Y súbalo a los pinches burrazos.

Y jálese, compita José Reyes, jálese, viejote. Ahí le va para toda mi raza perrona y piseadora. Échele, mi gente chingona, súbala a la que manda. Ahí le va para toda mi gente prendiendo el cerro en pleno viernesito, viejote. Dice mi compa Tino Rancho, ahora viejo mañoso. Como que jueves y hoy es viernes, viejo.

0: Eso es todo, mi racita. Y le va a mi compite, y nomás de los pinches corridazos perrones por acá sonando, viejo mañoso. Y nomás, y le va para mi compadrito José Reyes, viejo. Muy buenos días, viejote. Échele, compa Gancito, saludos de la buena, viejote. Saludos, por ahí te encargo un saludo para ti, para el patrocinador. Y ahí para toda la raza, feliz viernesito, viejote. Aquí andamos, pónganos rich los hermanos Espinosa, el más poderoso, viejo.
1: Y cantarles un corrido.
0: Y hay que empezar desde temprano, viejo, para que no se nos haga tarde. Eso es todo, mi compa Sergio Salcedo, como debe de ser, viejón. Hay que caguamearle desde temprano, mi compita. Como lo amerito, un buen viernes, viejos mañosos. Cállense la greña, mis compitas.

0: son. Para mi compa Gordo, para mi compa Salo, para el Felipe, para mi compa Florencio de Gante, mi raza chingona, jales en la pinche greña, viejo. ¡Súbale a la que manda!
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0: Ahí pa' mi compita, ese viejo del Salo que anda bien crudo, dice por ahí mi buen amigazo. Ese compita el Gordo. Pinche Salo, unos pinches machetazos y se aliviana el viejón.

0: Todo racista, eso es todo, mi racista. Nos vamos con otros buenos temitas, viejote, para mi racista chingona, prendiendo el cerro viejo y saque las primeras pinches que vamos del refri, viejo. Vaya, y de una vez empeña el pinche celular, las botas, hasta los pinches calzones con Doña Pelos, compita. Que hoy es viernes, mi compa, hoy es viernes, y si no hay cheque, hay cuerpo, viejo. Pero de que se toma caguama, viejote, el patrocinador ese, compita. Ese viejón José Reyes anda con Doña Pelos entrándole, viejo. Nada más pa' que le fío unas pinches caguamotas. ¿Qué dice por ahí mi compa Florencio?
1: Al Chetos y al Silvio y este pinche Salomón que andan crudos hasta la verga.
0: Eso es todo, viejote, por allá para mi compa Silvio, para el gordo, por allá para mi compa Salo, para el Cheto, de Chele viejo.
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0: Jálese la greña, mi copita, jálese la greña, viejo.

0: Échele mi rosito y no vamos de jote, saludcita de la buena para toda mi raza, perrones que anda prendiendo el cerro, por allá para mi compa Salo, para mi compa Felipe, por allá la racita de los chetos, mi jote, para mi compa gordo, claro que es.
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0: Viejo, viejo, viejo, soy todos.

Saludita de la buena para toda mi raza chingona. Aprendiendo el cerro viejo, nos vamos con más de los buenos temitas. Ahí le va para mi compadre Sergio Salcedo. Échele, compa Sergio. Y súbale a la que manda, compita. Échele bien.

Échele Rosito y nomás y le va para el patrocinador. Échele mi compadrito José Reyes. Échele viejo y nomás mi compita. Viejo, viejo, viejo. Viejo, te dígale por allá, mi compita Salomón, viejo, que anda por allá en pura pinche chinguiza con la tele, viejo. Que dígale que con cuidado, viejo, no lo vaya a tirar de la pinche escalera, el viejón.

0: a los espartanos que no se reportan los viejos esos, ¿acaso? ¿Acaso pararon esos viejos coñotes?
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0: ¡Álese la greña, viejo!

Ándele, Rosito, y no más, compite, no vamos con más, los buenos pinches temitas perrones de los menos rieleros, viejos mañosos. Ahí le va para mi compa, Tino Rancho, chile compa, Tino, ¿y qué me le hicieron, viejote? ¿Qué me le hicieron, viejo? Dale, se la greña, mi Rosita perrona y piciadora. Échele, mi compa, Prisco Montero, ¿cómo anda el viejón? ¿Qué dice esa Rosita perrona y piciadora? Échele, viejos mañosos, súbale a la que manda, viejones.

0: Échele mi compita, échele mi racita, perrona y piseadora. Nos vamos con más de los buenos temas,
1: viejo. Y todos en esta noche, mi primo.
0: Y los temitas de los chuparreros, viejo. Y le va para toda mi gente.

la que manda mi Rosita, súbala a la que manda, viejo. Nos vamos colmando, nos van los pinches temitas perronas, viejo. Ahí le va mi compita, ahí les va mi Rosita perrona y piseadora de chile. Para toda mi raza prendiendo el cerro. Y ahí le va los temitas de Conjunto El Golpe, viejo. Para mi compita Fresco Monteros, saludos y te la buena, mi compa Fresco Chile, viejón. Tráigase las otras.

Hoy no más, hoy no más. Échele viejote por ahí a mi compadrito Félix. ¿Cómo andamos, compito Félix? Saludito de la buena, viejón. Échele viejo. Échele mi compa fresco. Saque las pinches caguamas del refri, mi compa. Ya es hora, viejones, ya es hora.

Salucita de la buena, mi Rosita. Nos vamos con más de los buenos pinches temitas. Y le va para mi compa, ese viejo del Salo. Échele, Salo. Échele, compa, Salo. Salucita de la buena, viejote. Échele, viejón. Súbale a la que manda, mi

Eso es todo, Rosita. Y le va mi compita por ahí, para mi compadrazo Pedro Maldonado. Échale mi compa Pedro. Ahí le va compita Pedro Maldonado. Saludcita de la buena, viejote. Échale mi rosa.

Es todo, mi Rosita perrona y piseadora. Échele, mi gente perrona, súbale, viejo. Ahí para toda mi gente chingona que anda prendiendo el cerro por acá de ese lado, mi gente. Claro que ya es que dice por acá de ese lado, mi buena amiga Somini Medina, viejo, saluditos. Ahí por los tipos, la racita patrocinadora que anda al mero millón y pasadito. También me pongo en ambiente. Jálese la greña, compita, jálese la greña, viejo.

0: gracias al rey de los corridos perrones.
1: Ahí les va, racita, ¿qué dice? Por acá, mi gente, los saludos por allá. Para mi buena amiga, soy Elías Moncayo. Chile, mi compa Elías. Saludos de la buena, mi compita. Ahí le va para esa racita chingona prendiendo el cerro, viejo. Y súbale a la que manda, mi raza. Jálese la greña, viejote.

Ponía para mi compa, el mero rey de los corridos, viejotes, del mero rey de los corridos, perrones, viejotes, abuelitos, muchachos, échese. Aviente ese buen rolón, mi compita de los pencos, recordando a los valientes y se los hice de la buena, viejo, para toda la raza que anda por ahí aprendiendo el cerro. Ya se la sabe, compita, ya se la sabe, claro que ya es compita José Reyes. Y ahí le van unos pinches.

Salucita de la buena, mi raza, salucita de la buena. Por allá, para mí, como Florencia de Gante, viejo, saluditos. Aquí andamos, viejote. Ese cheto ni hace ruido, anda crudito el primo, viejote. Está bien crudo el verga. Ni él mismo se aguanta el viejón. Échale mi compita Florencio, jale ese viejo. Ahí viene, tele un pinche agua mineral por allá. Por allá, mi buen amigazo, ese compita, salo, viejo. Y a mi compita

Dile mi Rosita, saludita de la buena por allá, para mi compadrito, para mi buena amiga Hugo Félix. ¿Cómo andamos, compito Hugo Félix? Saludita de la buena, viejote. Échale mi compa Hugo, dice viejo, saludito. Mi compa Danzo, saludos para usted, viejo, y para el rey de los corridos. Ahí póngase el corridazo de Adelfo Medina, viejo, con la merita al rey de Michoacán, compa. Ahí con permiso.

Échele mi rosito y no más viejote, saludito de la buena viejos. Por allá para toda mi gente perrona, por allá para mi buena amiga, soy le va para mi compadrito, es Hugo Félix, échele mi compa Hugo, saludito de la buena viejón. Saludita de la buena, compita, saludita de la buena, viejos mañosos. Ahí le va para toda mi

0: Chile, mi compadre Hugo Félix, sale mi compito Hugo Félix, saludiste de la buena, compite, le va para toda mi raza.
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0: ahí le va para todos esos viejotes que andan al mero millón y pasadito, jálese la greña, viejos. Una racita prendiendo el cerro, viejos mañosos, échele mi raza. Una racita chingona prendiendo el cerro. Ahí le va, racita, le va, viejote, saludcita de la buena, mi compite, nos vamos con más de los buenos temas, viejo. Ahí le va para toda mi raza chingona y piseadora, jálese. Ahí para mi compite la terminación 6311, viejote, saluditos para la cual día del Betillo, que le echen ganas a los viejos a la pegada de piedra. Ahí para el coma Fernando, que anda lento, viejo. Y compásenos con la canción de El 3 de Grupo Laberinto. Saludos desde el mero Atlanta, Georgia, viejo. ¡Cárese!
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0: pa' acá. ¡Échele burrazos, viejo!

Eso es todo, racista, eso es todo, viejote, para mi raza, al menos Santa Yoria, viejo. Ahí le va de los temitas del grupo Laberinto, mi raza, cállese la graña, viejones.

Estás perrón, eso es todo, viejote. Nos vamos con más de los buenos pinches temitas. Se le va mi racita perrona y piseadora. Jálese la greña. Jálese, compita José Reyes, que dice mi compa Junior Reyes. Viejote, saluditos para allá en cabina, viejote. Y para mi esposa, Galita Sánchez. Ahí por mi canal, José Reyes, Infiles, Efecto, Ledesma, viejote. Con Juan Acuña y arriba Guerrero y San Luis Potoyez. Yeah.

súbale a la que manda, compite yo y unos reyes, súbale a la que manda, viejo mañoso. Échele mi raza piciadora, pura pinche lumbre sonando con mi compadrito José Reyes. Y cállese la greña, mi raza.

va mi raza perrona, saludita de la buena, pa' toda esa gente prendiendo el cerro viejón. Y súbale a la que manda, compita José Reyes, súbale a la que manda viejón. Ay, le va ese buen temazo.

Ahí le voy a mi compite, le voy a viejote por allá, para mi buen amigazo, el compita José Reyes, para el patrocinador, viejote. Échele mi compadrito José Reyes de los buenos pinches rolones, por acá sonando viejote los temitas de Juan Acuña, viejo. Nada más pa' que empiece a empinar el codo y le voy a una pinche tanda de caguamas, viejote. Y destape las, viejote, destape las que pinche.

Échale mi raza, perrón, y nomás, compita, saludita la buena por allá para mi buen amigazo, el viejón de la sierra. ¿Cómo andamos, compita, viejón de la sierra? Échale, viejón, y saludita de la buena, mi compa Prisco Montero, cállese la pinche greña, viejote. Ahí le va para el viejo Jota de mi buen amigazo Celso Mississippi. ¿Cómo andamos, compa Celso Zúñiga? Y para mi compa el del Mero Lagunillas, ¿qué dice mi compadrito el Águila Blanca? Súbale, mi gente perrona, súbale, mi gente chingona. Pa' toda esa raza perrona prendiendo el

Eso es todo, racita, eso es todo, viejote. Saludcito de la buena, mi copita por allá para mi buen amigazo. Ahí por mi compa, Cisne de Nucalpan, ¿cómo no, viejote? Le quedó ese buen temazo, viejote, los temitas de Carlos y José, mi compita. Nada más para echarle harta pinche cabamita, viejote. Ahí le va para el viejo Joto y mi compa José Houston, échele mi

0: del Viejón de la Sierra, ¿qué dice por ahí ese compita?
1: Buenos días, ¿qué dice? ¿Cómo le va? Póngame un pinche rolón por ahí. Esta de la Ram 3500, que es un rolonón. Saludos a mi raza de la Sierra Gorda.
0: Eso es todo, compita, eso es todo, viejón. Ya se la sabe, claro que ya es, compita. Saludos a la buena, mi compita, viejón de la Sierra. Échele mi raza piciadora, saludcita de la buena, viejo mañoso, y nomás por allá, por mi compa Lupín, viejo. ¿Qué dice Lupín?
2: ¿Qué trata, viejo? Buenas tardes, ¿cómo andas? Saludos, mi compa.
0: Eso es todo, mi compa Lupín, aquí andamos al menos millón y pasadito, viejo. Te dice por ahí mi compa Luis de Barrera. Viejote, enfílese por ahí el pinche flaco de Matamoros, viejote. Saluditos para la racita chingona que anda al menos millón. Y que truene con Beto Caguamillas, viejo, nada más, para que vayan y digan, viejote, mañana.

0: Los mañosos, ándele, mi racita perrona, puro pinche rolón del bueno, mi compadrito José Reyes. Nos vamos con más de los buenos temitas, viejote. Ahí le va para toda mi raza perrona y piseadora. Échele, mi compadre José Reyes, ahí le va, viejote. Es el merito jefe de plaza, viejón. Con los meros rinches, compitas. Saludita de la buena, viejo.
1: Se llama jefe de plaza.

0: La cerca viene entera, viejo, échale mi compa José García. Saludiste de la buena, viejón. Súbale a la que manda, viejo mañoso. Y échale mi compa unos pinches machetados al zorro por las patas, viejón. Y contribuyó de su compite, le encargo un saludazo patrocinador, ese rey de los corridos perrones, viejo.
1: Soy otro de los primeros que no
0: de los temitas, de los perros caciques. Súbale a la que manda, viejo, te súbale a la que manda, viejo.

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0: ¡Hoy no más! ¡Hoy no más! ¡Súbele esa rola!
1: ¿Te vienes de qué, don Benjamín?
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1: Ándale pues, mi gente bonita, hello, hello, hello. Buenísimas tardes, por acá ya a las 12:15 nos arrancamos este bonito programa. Por acá el día de hoy los acompaño con un programa patrocinado gracias a la sala, a la raza de Salas Construction. Saludos por acá para el amigo Moisito. Saludos a toda la raza que nos acompaña. El día de hoy los acompañamos de 12 a 1 con programa patrocinado y de 1 a 2 patrocinado gracias al amigo Marcos González. Saludos a la raza de Querétaro y San Luis Potosí, muchachos. La raza de Guerrero, la raza de Santa Rita, ¿dónde andan pa' no ir? Por aquí en cabina su amiga y servidora Karen González, que ya saben que siempre es un gusto saludarlos. Por acá saludando al amigo Moisito, que pase un excelente viernesito. Moy, viernes de qué, a ver, cuéntame, coméntale.

0: Toda la raza en sintonía, muchachos, andamos con barrita libre. Creo que andamos con segmento de primavera, así que ¡arre, Lulú!
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0: Ahí para la terminación 8500 que dice: buenas tardes. Saludos para toda la raza de Tucker Construction hasta Texas. Ahí para el Picho, para el Piocha y toda su cuadrilla, gracias. Ándele pues, claro que ellos. Saludos a la raza.

0: dice: hola, buenas tardes, hermoso, saludos. Ahí enfílate. Ex que él te quiere con Conjunto Primavera. Ándele, pues, claro que yo, muchachos. Dice el patrocinador: qué románticas, no.
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0: El que te quiere, te ama. ¡Oh! Se viene ese temazo con Conjunto

y la Rosa de Calabacillas, Tamaulipas. Muy buenas tardes, Karen. Saludos arriba a las tan pequeñas. Y díganme, Barbero. Saludos por acá para el amigo Celso Zúñiga y la Rosa de Calabacillas. Saludos, Coqueto. Muy buenas tardes, bienvenido. ¿Dónde dejaste a José Houston?

Saludos para acá para José Manuel, ahí es para mi amigo José García que dice: hola Karencita, buenas tardes, saludos, aquí andamos. Si puedes ponme La Burra Orejona. Saludos para todos y toditos. Puro gabinetero de Huaycotejas, hasta donde se escuche, hasta donde dice empuje, dice. Claro que yes, Josecito. ¿Cómo andamos, alivianada? Esa concha no se podrá morir de amor, ¿qué ha pasado? Saludos por acá para José García, que no aliviana la concha y dice que se anda muriendo de amor porque la chula de callejones ya no le manda saludos. Oh, cotorrea, Josecito, aliviane la concha, coqueto.

0: pagar renta. Saludos a la raza conectada. Para mi amigo es de Cisne y Naucalpan, ¿qué dices, chiquillo?
1: Duda, pinche gusto escuchar a la consentida de Azteca Radio.
0: Claro, bebé.
1: Y mi saludo, ¿para cuándo? Ya que andamos presentes, ya sabes, como debe de ser.
0: Ándele pues, rica tarde para mi amigo el Cisnecillo de Naucalpan. Saludos a la familia Cisneros González con mucho gusto. Saludos hasta la CDMX, señor, que dice aquí con la consentida de Azteca Radio. Claro.

para la Rosy que lo estaba solicitando. Saludos al amigo Edgar que dice: ¿dónde andas? ¿Dónde anda la consentida de Alcacelero? De la radio, de la radio. ¿Cómo andamos? ¿Cómo andamos? Acá saludos para el barrio de aquí, de Feston, aquí en Cárdenas. Eres la única consentida de la radio, Karencita. Ándele pues. Saludos para el amigo Edgar, terminación 2716, hasta Cárdenas.

Patrocinador para Moisito Salas, saludita de la buena, coqueta, excelente tarde. Hay saludos para acá, para José García, que hay saludos para mi chula hermosa, hasta Callejones. Muy especial el saludo, Karencita. A telefónica.

0: Matancillas, la terminación 7010. Dice la Rosa de Mezquitic, muchachos, ¿dónde andan para no ir?
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0: Saludos también para acá para los amigos de La Boquilla. Saludos al amigo Lalito Rosas que dice, saludos Karen, saludos, ahí saludos para el patrocinador. Es el Lalito, saludos Coqueto, muy buenas tardes, bienvenido. Saludos para acá para los hermanos Rosas, para los de la Tusa Húmeda, muchachos. ¡Ay!
2: ¡Karen! ¡Échale pinches cochazos, Karen!
0: Saludos para acá para mi buena amiguita Chilita Sánchez y para el buen amigo Junior Reyes, la raza de Guerrero y San Luis Potosí, muchachos. ¡Ay, no más!
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0: Que dice Karen, saludos en cabina y para mi esposa Chilita Sánchez para el patrocinador. Ahí si me complaces con Malditos Cuernos de Chivo de Primavera, por favor. Arriba Guerrero y San Luis Potosí, cochos, échale cochazos. ¡Cachazos, Karen!
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0: ¡Ánimo, muchachos! ¡Arriba, Azteca Radio!

0: saludos a la burra orejona que nos mordió, muchachos. ¿Cómo le hace? Saludos para acá para mi amigo Guadalupe Zúñiga, que dice saludos, Karencita. Ahí le encargo la de sincero adiós de primavera. Saludos, Coquet. Saludos, Coqueto. Muy buenas tardes, bienvenido. Saludos al amigo Guadalupe Zúñiga. Es un excelente viernes, viernes de que le peguen al perro, muchachos.
1: ¡Karen!

0: Zacatecas.
1: Salud preca para el compa Lupín. ¿Qué dices, compa Lupín? Muy buenas tardes.
2: Hola, buenas tardes. Chula, chiquita, preciosa, chiquita bebé. Aquí ando, salúdame, mamá. ¿Qué crees que pasó ayer? Me metí a bañar con la Chucky. Ahí estábamos en la regadera y dice, mi Lupín, hazme travesuras. Agarro y que le pongo chingo de jabón y champú en los ojos. Ah, pues no aguantó nada, la Chucky, nada, se puso bien brava.
1: Ay, Lupín, ¿qué pasó? ¿Cómo así, oiga? Ay. Esto es como el de la canción que quiere que le pidan los besos, pero los besos no se piden. Saludos breca para el compa Lupín y para la Chucky. Yo también me hubiera enojado, y es ya ni la haces, oye. No, se ve que no le supiste, Luisito.
3: Se ve que sí le sabes, Luisito.
1: Ándale, pues.

Saludos por acá para el amigo Arturo Mate y la Rosa de Santa Rita, que dice: hola, Karencita, ¿cómo estás? Saludos a la Rosa de Santa Rita, Santa Rita Las Vegas, ahí con el tema del disgusto de los players. Gracias, coqueta. Ándale pues, coqueto. Saludos a la Rosa bonita de Santa Rita.

0: sé si son rolas y no caricaturas.
1: ¡Karen, te amo!
0: Saludos a Tomás Hernández, que dice: Karen, saluditos en cabina. ¿A qué horas vas por el pan? ¡Ay, ay, ay! Por el pan, ni que fuera pajarito. Por las caguamas, Tomás, ya merito. Saludos por acá para mi amigo Cisnero Calpan, que dice: es coqueto.
2: Te llegó el viernes, ya se siente la brisa de destapar un caguamón. Es un mito helado de quitarle la ficha. El famoso espíritu de la caguama.
0: De ladito, Cisnecillo, para que sientas más rico.
2: Caguama. Así que lánzate por una. ¡Ay, papá!
0: ¡Ay, papá! Esas no, porque me meo, dice. ¡Ay!

0: Puro y abajo, mi Jerry, súbele bonito.
1: Yo quiero que los Players me toquen una canción para...
0: Por aquí a continuación, el disgusto, muchachos, a cargo de los Players. Sonando y sumando macizo, gracias a la raza de la Unión Americana.
2: ¡Paz, paz, paz!
3: ¡Karen! ¿Qué le dijo al perico de Gavilán? ¿Me sueltas o te desgarro el tanque de la gasolina?
1: Que al verme me muestras el gusto.
4: ¡Y no me hará daño! ¡Y no me hará daño!

0: es viernes y hacer el hilo a un lado.
1: Es viernes de quedo, Benjamín.
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0: el Beto, que dice Karen, y como dice, Chente. Chiquillos y chiquillos, por el adiós del chingarey, ese que dice, mándale un saludo a la perra que me mordió, creencita. Ay.
1: Saludo a la perra que me mordió.
0: Este Beto. Ay.
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3: Claro, güey. 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
0: Ándale pues, muchachos, se viene este temazo, perrón, perrón, porque nomás le falta ladrar. Se vienen los hermanos Espinosa, que algo de freestyle. Saludos a toda la raza que nos acompaña, sonando y zumbando macizo a lo largo y a lo ancho. Sí, señor. Arriba Azteca Radio, arriba el Moisito Salas, que también

7:45 de la tarde, hora México, que no se le haga tarde. Saludos para mi amigo el fantasma que dice, carencita chula hermosa, póngase la del pelícano con laberinto. Saludos a mi reina hermosa. Ándele pues, claro que yo, saludos para la reina hermosa y para la locutora. Ándele pues, saludos para mi compa el fantasma, que pasó un excelente viernes.

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1: sello. Guinea. Karen, un saludo para los que se meten acá de la, ya sabes de quién, de la S en Keira, está con Shori, con Humberto. La Vaken Guine, Vaken Guine. Y fuerte el Vaken Cedar. Ya sabes, aviéntame el perro, güey.
2: Eso es mi compa el ratoncillo. Saludos de la raza de Agua del Medio, la raza de Lincoln, Nebraska. Saludos de la raza cementera de Yusinkei.

0: No se confunda, viejo nejo.
1: Ándale pues, mi gente bonita, por ahí quedó ese tema perrón a cargo de los hermanos Espinosa. Se viene el poderosísimo Trueno de México a cargo de Cielo de Estrellas. Que, ¡ay! Eso es no porque se mea la locutora, que se mea, se va en rastras.

0: de bajarnos al pozo, señor.
1: Ay, ay, ay, con esas canciones y una caguama, ay, dolor.
2: Y recuerden que hoy es viernes.

0: ¡Cuánto más!
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3: ¿Es viernes de qué, don Benjamín?
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0: los hermanos Espinosa. Saludos para acá, para la raza patrocinadora y para el amigo Moisito Salas.
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0: Dele pues a los precios para la Rosa Cachorra de Use in Case, a los precios para los cementeros de Lincoln, Nebraska, a los precios para la raza trabajadora de mi compa el ratoncillo, a los precios para todos los que los acompañan, saquen

0: Y recuerden que hoy es viernes de hacer el hilo a un lado.
1: Viernes de hacerle caballito al niño, así nomás ahí para que vayan y digan.

0: Saluditos, saluditos a ti y a toda la gente conectada, en especial al patrocinador. Ay, con el permiso de él, a ver si tú puedes poner el mejor de Jason Jiménez. Saluditos, Karencita, muchachos, de Jason Jiménez. A ver si tú puedes poner el mejor de Jason Jiménez. Saluditos, Karencita, muchachos.
1: Adela, pasaros a mi amigo Víctor Rojas, que ando solicitando el mejor. Ese tema, su perrón.
2: ¿Cómo se siente?
3: No, pues andamos bien contentos, mi compa.
0: ¿Qué le parece? Puras caguamas,
2: pero bien frías.
0: Saluditos, Karencita.
3: No, mi compa, le voy a decir cómo ando ahorita.

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Atlepas, fíjate bonito, muy buenas tardes, bienvenidos por acá, saludos a la raza patrocinadora. Por aquel día de hoy andamos con un programa patrocinador de su amigo Marcos González, que dice: Carecita, ánimo, ánimo. Saludos, nos comenzamos con este tema de Ublod a cargo de los Barbes, please. Saludos, andamos con barrita libre para que la gente pida. Saludos a para acá, para el amigo Chavalón, que trae todos

chiquilla mañosa, que no bebé. Saludos, coqueto. Salucita de la buena por acá para mi amigo el ratoncillo que le ando echando líquido a la panza. Salucita de la buena, coqueto. Saludos de la Rosa Cementera. Dice que ella.

Por ahí quedó ese temazo a cargo de los dos de Tamaulipas. Se viene a continuación este temazo del niño de las Caguamas a cargo de los caciques de San Luis Potosí. Saludos a la Rosa de Santa Rita, por ahí para mi compa el Chiquis, que dice...

nos han acompañado a través de la bocina pedorra. Saludos por acá, por la terminación 1933, para el amigo Toño, para el jefe Navarrete, ahí para todos los del ZF, allá por el Márquez. Saludos por acá para la familia Prim. Saludos también por acá para Martínez, que dice: hola, hola, bebé, un saludo para la Chucha de la Gavia, que radica allá por Lincoln, Nebraska, ahí con el perro ovejero. Claro que ya, muchachos, ya se los traigo bien enfilados. Saludos por acá para la raza de...

0: Lele, baile. Saludos a los amigos del Lincoln Nebraska. Para la raza cementera dicen que ¡arre, Lulu! Esa no, porque la raza se aloca. ¡Suelta el legítimo!
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el mismo borracho de los Cardenales. Aquí para los más perros, para la caguama, porque para trabajar no más, ¿no? Sentí que me cayó el saco. ¿Me le podías mandar un beso al patrón Philly para que nos piche las primeras? Ándele, pues, claro que yo. Saludos por acá para el maestro Philly. No se amarro, don Philly. Saque las pandar iguales.

José Víctor Rojas, que le anda echando líquido a la panza. Que dice, cuando le ha caído mal el maíz al marrano, destápale, coqueta. Ay, ay, ay, no, hombre, muchachos, yo ando bien gripienta. ¿Hasta creen que me voy a tomar una? No, hasta la sueño. Ay, jajaja.

0: vasota de agua de en medio. ¡Ánimo, raza!
1: Ahora lo puedes seguir más copa los farmers. Este corrido nos vamos hasta
0: ¡ánimo, pues, por ahí quedó ese de mazo, perrón!

0: Adri, pues por ahí quedó ese bonito tema a cargo de los Farmers. Por ahí quedó la changa. A continuación, por acá se viene Tirillo, Tigrillo Palma con José Amado. Saludos por acá para mi compa el Chavalón y la Rosa, que radica ya por la Unión Americana.
1: Y
0: téngala que es para usted, Josecito. Saludos para acá para la terminación 7010, que dice: para ti, coqueta, qué detalle. Nunca nadie se había preocupado tanto por mí, coqueta. Ay, ay, ay.
2: Karen, échale pinches cochazos, Karen.

0: Ándale pues, por ahí quedó ese bonito tema a cargo de José Amado. A continuación, por ahí quedó bien este temazo de los hermanos Salcedo a cargo de los Ávila. Ay, ay, ay, nos vamos hasta Austin, Texas.
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1: Saludos para acá para mi buen amigo Andrés Álvarez, que dice la raza de los calabaceados. Andresito, qué milagro. Saludos por acá para el Víctor Rojas, que dice.
2: Patrocinador, por ahí puede sonar. Se vale soñar de Tigrillo Palma, por favor.
1: Ay, no más.
2: Gracias.
1: Claro que llevamos cargo de Tigrillo Palma. Ay, no más. Se va a locar la.

0: La Rosa de Ciudad del Maíz.
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0: Por ahí quedó ese bonito tema a cargo de los hermanos Salcedo. Continuamos por acá, se viene Dale un cuartazo al macho a cargo de los Traileros del Norte. Saludos a la Rosa de Ciudad del Maíz y a la Rosa del Puerto Jaibo. Ahí para ese campechano que va a quebrar al Guatemala. ¡Uf! ¡Ay!

0: De saludos a la raza de La Boquilla. Saludos también por acá para el padrino Juan Juárez y para el Frankie. ¿Dónde andas, Frankie? Para no ir. Bonita tarde, amiga. Súbele bonito. Saludos por acá para la terminación 8414. Por ahí para mi amigo Isaías. Que saludos, creencita. Ni enferma o se le quita lo coqueto a tu voz. Saludos y bendiciones para ti. Ándale, por súbele bonito. No, coqueto, puede, que no, se viene. No, se no, vale no, soñar. No, que tengas una excelente tarde, Isaías. Ya sabes que vives en mi corazón y sin pagar renta, al tiro con ese.
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0: dijo Chente.
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0: Ánimo, muchachos. Ya, ya, ya.

Por acá para mi amigo Octavio Ruiz, que dice: saquen, sácala de tu vida, coqueto, haz caso. Saludos a la raza de Guanajuato. Por acá para la raza de San Miguel de Allende. A la raza gabinetera de Hueco, Texas. La raza, la mera raza de Pinos, Zacatecas. Ahí para los de Calabacillas, Tamaulipas también. Saludos por acá para los hermanos Zúñiga.

Muchachos, excelente tarde por acá. Habla Rosy, que apenas se anda reportando, que dice: saludos, Karencita, qué milagro. Hoy no más. Saludos para la raza que nos anda acompañando apenas por ahí por la terminación 5413. Andamos con barrita libre. Gracias al amigo Marcos González. Gracias a la raza de Querétaro y saludos por

la más conce de conces. Saludos, acuérdate que es el Darey bebé. Es el Darey bebecita. Ay, no más. El Darey ya se le metió en el corazón a mi ahijado. Se me hace que ya me quitó el lugar. Ya, el Darey es el único que vive en su corazón sin pagar renta. Saludos a la Rosa, ahorita ya me tengo la que nos está acompañando.

0: Ahí para la terminación 1533 que dice: qué bonito te ríes, Karencita. Saludos al Miki que anda por Oclas chalaneándole al patrón. Ándele pues, claro que llego. Saludos para acá para el amigo Chalancillo que anda rajas con el patrón. Saludos a la Rosa que anda allá por Oklahoma.
1: Señora, ¿nos vamos?
0: Ándale pues, por ahí quedó ese bonito tema que le han dado solicitando a la Rosa a cargo de Arnulfo Junior. Se viene este siguiente tema, o se viene...

0: saludo acá para la raza de las raza cementera de Visa Country, para el pinche Rayito que anda en pura putiza ahorita, pues cuadrilla de los tepichines, para la cuadrilla de este de los narizones y para la cuadrilla de los atontados, ahí por favor, Fresita. Ahí con esa de los juniors, con caciques de San Luis, el estilo potosino.
1: Ándale pues, claro que ellos, se los al compa ratoncillo.
0: Karen, un saludo acá para la raza de las raza cementera de Visa Country, para el pinche Rayito que anda en pura putiza ahorita, pues cuadrilla de los tepichines, para la cuadrilla de este de los narizones y para la cuadrilla de los atontados, ahí por favor, Fresita. Ahí con esa de los juniors, con caciques de San Luis, el estilo potosino.
1: Ándale pues, claro que ellos, se los al arroz.

0: anoche.
1: Así, ¡ah!
0: ¡Qué ratoncito! Como hacía tu mamá anoche.
1: Así, ¡ah!
0: ¿Cómo?
1: Así, ¡ah!
2: Con la niña, no.

0: Claro, güey.
1: Ánimo, pues, muchachos. Saludos por acá para los que les bailan los piojos con estos buenos temas. A ustedes, porque a mí jamaica la birria. Saludos a la Rosa de Piñicuero, Guanajuato. Por acá para el amigo Andrés Álvarez y para la Rosa de los Calabaciados. Me dice, amiga, ándale, porfa, me gustaría conocerte. Ay, Tomás, pues si ya me conoces en los en vivos, haz caso, Andrés.

amigo Hugo Félix, que dice Karen, saludos en cabina. Y póngase la rola de Pepe Tobar, lo mucho que te quiero. Ahí, con permiso del patrocinador, los cordiales. Ese mi amigo Hugo Félix, que dice, ¿cómo andamos? ¿Cómo andamos? La Rosa de Carolina. Claro que yo solito se lo...

muchachos, se adelantaron los caciques. Hoy nomás con estos hijos se van en un solo pie. Ay, ay, ay, papantla, tus hijos vuelan. Ay, santo niño de Atotonilco.

se habla Karen. O se querer o se lo doy a Maritza. No, dásela a Maritzita. Oh, cotorrea. Cotorrea, Juanito. Mejor échoselo al perro. Eso ya está caducado. Saludos desde el pauso del balcón para el Alex. Ahí para el compa Juanito que andamos trabajando.

0: Ahorita no, joven, muchas gracias. Ven, corre, te habla tu mamá. Saludos a la Rosa bonita del Paso del Balcón. La Rosa que dice que ando trabajando, pero se me hace que son pájaros, nalgón.
1: Carencita, ya sal, por favor, porque te extraño.

0: los Revis. ¡Cuánto por un pedo que esta muñeca quiere morir hedionda! Saludos para mi amigo Prisco Montero, que dice: buenas tardes, Karen. Si entra la del Cocho Guerrero de Gerardo Díaz, dele, pues ya estamos llegando a la recta final. Los acompaño hasta las 2:10 porque le robé por ahí 10 minutitos al patrocinador en el programa de Moisito Salas. Se viene a continuación Malditas Ganas a cargo de ¿quién? Del Commander. Muchachos, este es mi ritmo. ¡Ah, cómo me dan ganas hoy nomás!
1: Claro, güey.

0: muchachos. ¡Qué vida tan fea, este corazón tan lindo!
1: 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No.
0: Saludos para acá para el combo tal que dice que saquen el perico. No lo saquen porque se van.
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0: Ay, para Hugo Félix, ¿qué dices? ¿Viernes de qué, Karencita? ¿De ir con Doña Pelos o también de echar por tola?
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0: ¿Cómo?
1: ¡Ánimo, muchachos! La 1:58 de la tarde. Recuerden que los acompaño hasta las 12. Recuerden también que a partir de las 12 solo los perros toman agua.
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1: Ándale, pues. La que manda, claro, bebé. Saludos para mi amigo Alejandro Ponce y para el nuevo amiguito que por ahí se anda reportando. Saludos, bonita, muy buenas tardes. Que tengas bonito día. Por acá te manda saludos tu amiga Karin González.
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1: Ahí para el ahijado que dice, no, mi con, si usted es la que vive en mi corazón y yo en el suyo, no hay más, no hay más. Gustazo en saludarle, mi con, su bonita tardecita. Ya somos dos, mi con, si a mí también como que me dan ganas. Ay, ay, ay, échele, ahijado.

Ándale, pues para que ese bonito tema con los supercados se vienen ya los últimos temazos a cargo de los traileros del norte. Se viene Abeja Reina, ¿qué? Saludos para el chavalón y para el amigo Marcos González. Saludos a toda la Rosa en sintonía, muchachos. Saludcita de la buena, por aquí ya casi nos andamos retirando.

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1: Esto ha sido todo por hoy. Hasta la próxima. 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
2: Adelante, pues, que te

la Rosa de Hidalgo. Que tengan una bonita tarde. Nos vemos hasta la próxima, muchachos. Este finecito de semana no nos vemos, pero los espero el lunes tempranito. En cabina su amiga y servidora Karen González. Y como dijo mi ex, hasta aquí la dejamos, Karencita. Hasta la próxima.

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2: Ahí les va este corridazo, se llama el Donadie, los Farmers y los dos, carnales.
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0: Dale, mi gente bonita, cántale mi racita perrona y pintadora. Llegamos en mi raza y regresamos por el café vino de Azteca Radio y mejores. Para mi racita chingona que anda aprendiendo el cerro, mi gente, nos venimos a programa especial, viejones. Regresamos a programación especial, que es lo que es. Con mi buen amigazo, por allá con mi compita, ese mi compita era alterado.
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0: La raza del mérito, estado de Texas, viejones. Súbale, compita alterado.
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0: Y saludita de la buena, viejote, saludita de la buena. Andamos prendiendo el cerro, viejo. Y le vamos para todo mi racita.

0: Rosito y no mi gente perrona que truene, pero si viene bonito, viejo, te le va por allá para mi buena amiga soltera, chile alterado, por allá para la amiga Francis Navarrete, su señora esposa, viejo, te
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0: Para los

Ella va para toda mi raza chingona, perrón y pisteadora. Nos vamos con más de los buenos temitas, viejote. Ahí le va para toda mi racita, perrona y pisteadora. Aquí dice mi compa, el tenado, ¿cómo no?

0: Toda esa raza perrona prendiendo el cerro, claro que ya nos vamos tomando con los temas, viejote.
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Ese compita alterado, vale, ese compita alterado, saludito de la buena, viejo. Saludita, viejo, chele, mi racita pisteadora, puro asequerrado, viejo, chele, mi compañero. Vale a la que manda, compita, súbale a la que manda, viejo. Ahí le va para toda mi gente perrona y pisteadora, jálese la pinche riña, viejo.

0: Chile, mi Rosita Perrona, jale ese viejo. Ahí les voy, mi gente, ya se la sabe, borrita completamente libre, viejo, en el borrita libre para toda mi Rosita chingona que anda prendiendo el cerro, viejo.
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0: Mi gente, y no más viejos mañosos, jales de la pinche reña, viejones.
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0: puro. Para toda mi rata pinchadona, chile viejo.
2: Ay, no más viejo.
0: Pura prendedera de cerro, lo que va a andar sonando el día de hoy, mi rosa, pura pinche prendedera de cerro, claro que sí. Pura lumbre sonando de este lado, mi gente chingona, jales de viejos. Para toda mi raza perrona, prendiendo el cerro, viejo. Nos vamos con más los buenos temitas, ya se las sabe, viejotes. Ahí le va pa' toda esa raza chingona prendiendo el cerro, viejo. Nos vamos con más de los buenos temitas. Cálese la greña, mi racita, cálese la greña, viejo.

0: estas perronas prendiendo el cerro, claro que sí. Dale ese viejo mañoso.
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0: Andamos en viernes, viejo, andamos en viernes, y raza viernes, de prender el cerro, viejo, che, viernes, de echar caguamas, viernes, de empinar el codo. Como se debe, viejo. Viernes, empeñar los canches, tenis, viejo, hasta si se puede, claro que sí.
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0: Ahí les va mi raza pisteadora, jálese la greña, viejo, che. Gente chingona la que manda, claro que sí, yo no me compite, será

está perrón y nomás, mi gente chingona, súbala a la que manda, viejos. Andamos prendiendo el cerro. Suene el aparejito, compita, suene el aparejito, viejos mañosos. Por allá para toda mi raza chingona que anda el millonazo, que dice mi compa Florencio Elegante, viejo. Échele mi raza perrona, puro Azteca Radio, viejo.

0: Eso es todo, mi raza perrona, por allá por mi compita, ese refugio mental viejo, los saluditos perrones, mi compa refugio viejo, y suena ese por allá de los temistas, viejo de los temistas, perrones, el grupo Laberinto Viejo, por ahí suena ese temazo del cadete. Y saludos compa al patrocinador que anda con pura pinche lumbre, viejo.
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0: Hoy no más, mis compitas, hoy no más, viejo.

0: Plaza Mayor, Maldonado, Elefante, San Luis, para la raza de Santa Rita.
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0: Sales de la greña, viejo, el mañoso, sales de la greña.

Chile, mi Rosita, pisteador y nomás dejó Tejales de la Greña, mi Rosita. Ahí le va para todos a Rosita chingona que dice, viejote, vámonos con más de los buenos temitas, mi compita alterado. Y le va para toda la raza chingona, jálese con los temitas de los rolones de Seto Vargas, viejo. Ahí les va, mi gente pisteadora y nomás, viejote. ¡Súbala!

0: Chile, viejos mañosos, por allá para la raza del mero Calabacías. ¿Cómo andan esos viejos mañosos? Chile, mi raza perrona, por allá, viejos sabitos, para el Rulas y el maestro Rodolfo, que saquen las pinches cocas, viejo. Es para toda la racita conectada, chingona, viejote, para la máquina del mal, la raza del Jerez Zacatecas, viejo.
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0: Súbale a la que manda, viejo, súbale a la que manda y le va para toda mi raza. Para toda esa gente chingona aprendiendo el cerro, nos vamos con más de los buenos temitas, okay, compita.
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0: Ahí le va de los rones, perdón, el viejote, por allá, los temitas chingones de los farmers, viejo. Es el hermanito Gallo Negro sonando, gallo mi negro, compa, ya se la sabe, pero programa especial, dice, viejo.
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0: Gracias a mi compita, el alterado, la raza del mero Santa Rita, prendiendo el cerro como se debe.
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0: échele mi rosa, cálese la greña.
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0: ahí
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0: le va para toda mi rosa, piciadora. Súbala.

Eso es todo, mejor te ponía para mi compito Octavio Ruiz, el viejo más travesti que conozco. Mejor te chile mi compito Octavio Pinícuaro, saludiste de la buena, mi compa, nos vamos. Por más de los buenos renones, saludando por allá mi compita Choclos Maldonado, chile mi compa Choclos. Súbale a la que manda, compita, súbale a la que manda, viejo, ahí le va para toda esa raza chingona.

Eso es todo, Rosita Perrona, eso es todo, viejote. ¿Qué dice por acá mi buen amigazo, mi compadrito? Ese de la terminación 83-86, viejote, mi compa Beto, viejo, saluditos, mi compa. ¿Qué anda sonando, viejote? Andamos en barra libre, compita, barrita libre, de puro pinche rolón, perrón, pisteable, viejo, caguameable y de todo, viejo. Mi compita, póngase la 29-12, viejo, los termitas de los hermanos de Espinosa. Ahí los saludos para mi compadrito Ulises Barreras. ¿Cómo andamos, mi compa Ulises? Saludita, viejón. Súbale a la que manda, viejo.

Viejote, póngase por ahí los temitas de Serapio, de los temitas perrones del mérito, compita Serapio Ramírez, viejote, saluditos para el patrocinador. Y échele, viejo, y le va los saluditos de parte de mi compadrito Hugo Félix, la racita. La racita perrona, viejo. Ya son de North Carolina. Ahí les va, viejotes, ahí les va mi racita. Súbale a la que manda, viejo, y le va por allá, para mi buen amigazo, para mi compito Aureliano, viejote. ¿Cómo anda con Pito Aureliano? Saludiste de la buena, viejo. Ahí le va para mi compite, vamos, viejo, te para mi compite Aureliano, la racita prendiendo el cerro por allá de aquel lado, viejo, claro que ya es. Échele mi rosa piciadora.

Chile, mi Rosita, perro, la jale, la veña, mi buen amigo, Ulises Barrera, Chile, viejo, chino más, viejo. Puro pinche rolón, mi compita alterado, puro pinche rolón del bueno, viejo, ya se la sabe la raza, prendiendo el cerro como se debe, mis compas. Chile, mi Rosita perrona, súbalo lo que manda. Puro temazo perrón, viejote, puro temazo perrón, que dice por acá, viejote, saluditos. Ahí empíleme la rola de la frecuencia, viejote, los temitas de los Arreyes de la Sierra. Ahí le va mi copita alterado, saludita de la buena, viejote, súbalo a la que manda, viejón. Y andamos prendiendo el cerro.

échele mi racita perrona, saludita de la buena, viejo, échele. Puro pinche rolón, perrón, viejo. Pura pinche prendedera de cerro, como se debe, con pitas gales, el pinche greñero que trae, compa. Y tráigase la hielera

Baile Barracita por allá para el patrocinador viejo, ese buen temazo viejo de los temistas de Torbellino viejo, saludcita de la buena. Para toda mi raza chingona, al menos millón y pasadito viejo, jálese la greña.

Ramón, mi copita de los menos rolones, perrones viejos de los temistas, de los alegres, del barranco viejo, como se debe, y le va por la mi raza de Santa Rita. Y échele, compa, alterado, jale ese viejo y le va ese buen temazo, viejo, este nomás. Pa' que se prenda el cerro como se debe, viejones. Y cale, se da greña, viejo.

Eso es todo, Rosita, por allá, para el patrocinador. Ahí le va mi copita, ahí le va mi hijo. Ahí le va de los pinches rolones de Luis Sánchez, mi buena amiga solterado, saludita de la buena, mi compa. Andamos al millón y pasadito, viejo. Prendiendo el cerro como se debe, mi compa, suelta.

0: Esa Rosita chingona aprendiendo el cerro, mi gente, claro que sí.
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0: Ahí le va para mi buena amiga, mi compita Pablo García, me falta saluditos, bigotes para mi compa Pablo García, que anda en la mera construcción, viejo. Ahí de parte mi buena amiga, mi compita Uriel, viejo. Ahí jale,

0: anda el mero millonoso, viejo. Ahí le va para mi compa, viejo.
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0: ahí primero, le va para mi compa,
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0: Aureliano, chelo Aureliano, saludcita de la buena, mi compa, y te le va ese buen temazo.
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0: Nada más pa' pistearle como se debe, viejo.
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Ahí le va, compite, le va, compite. Y se ponía mi buen amigazo, mi compite. Te lo mejor, te mandes el saludito. Son a mi esposa, Francis Navarrete. Ahí con ese buen temazo, el cargo de la manita. Fierra de Ojinaga, viejo. Y saludita de la buena.

0: Te ponía mi buena amiga, tu martito, ñiga, chile, viejo, juntos, a los hiciste la buena, viejo, te mañoso. Súbala la que manda mi compita. Es pa' la raza de Calabacilla, Tamaulipas, viejo, cállese la greña.
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0: Ahí le va mi compita, Sergio Santiago, viejo, un abrazo, saludito, mi compa, Gachito, saludos por usted.

0: Eso es todo, mi Rosita, eso es todo, viejote puro, pinche rolista de la buena, mi Rosita, la voz de los temitas, viejo de los buenos rolones. El fantasma por acá sonando, viejo.
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0: Ahí le va mi Rosita, piciadora, chile viejo. Puro temazo, perrón, mi compita alterado. Y súbale a la más perrona, compita alterado, súbale a la mero chingona, viejón. Que andamos prendiendo el cerro.

Que machete siempre trae filo, viejo. Échele mi compita alterado. Cárese la araña, viejo. ¿Y dónde anda la rosita de rancho La Virgen, viejones? Ahí le va pa' toda mi raza, viejo. Pa' toda la gente chingona prendiendo el cerro, viejones. Suena la parejito. Puro temita del bueno, mi racita. Puro temita del bueno sonando por acá de ese lado. Nos vamos con más de los buenos rolones, viejo. De los temitas de los salines del barranco, viejo. Échele con pinta alterado y nomás, viejotes. Súbala la que manda.

Chile, mi rosita perrona, sabocita de la buena, jales de viejos mañosos, andamos al mero millón y pasadito, compita, andamos pisteándole como se debe en pleno viernesito, viejo. Viernesito de dormir en carretilla, mis compas, échele, viejo. Pura pinche prendedera de cerro, viejos mañosos, suénala como se debe.

0: Rosita y no más, viejote, saludcita de la buena para toda mi gente, para todas las rositas chingonas que anda por acá de ese lado. Nos vamos con más de los buenos temitas, viejote. Y cálese la greña, que dice mi compa Santiago Alba, viejote, saluditos. Échale la... Échale, viejote, vamos con Doña Pelo, mi copita, el pinche viejote también que anda por ahí al mero millonazo. Cálese la greña. Viejones, chéle un saludazo al patrocinador de parte de mi buen amigazo Santiago Galván, viejo, te cerras a los compadres. ¿Qué anda prendiendo el cerro, viejo?
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0: Súbale, mi Rosita, le va.

Eso es todo, mi Rosita. Y le voy a poner a mi compadrito Pedro Maldonado, que dice el viejo, mi compita. Y échele, viejo. Dale la greña, mi compa. Póngase el hombre de negro y mándale saluditos. Por allá, por la mi compita alterado, viejo. Échele, mi Rosa. Y le voy a ese buen rolón, compita.

0: jálese, mi roso pisteadora, jálese, viejo puro pinche prendedero de cerro. Claro que sí, viejote, saluditos por allá para toda mi racita chingona. Jálese, viejote, ¿qué dice mi compita? Alcalde Araujo, viejo, saluditos. Pero el cuñado Fernando y a toda la rosa gabinetera de Hueco, viejo. Ay, compláceme, por favor. Y fierro y gloria de Exterminador, viejote. Jálese la greña, mi racita pura pinche lumbre sonando como se debe, viejo. Dice, ¿por qué mi buen amigazo de la terminación? 7449, viejo, saluditos, muy buenas tardes, saluditos para el compita Chacho Cariñoso y para el Martín Álvarez, viejo, de parte de un buen amigazo.
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0: El mérito Sabino, municipio de Alaquines, viejote, saludiste de la buena, cómo no.
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0: 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Epa, mi compa, el refugio aumentado, jales en la greña, viejo, saludiste de la buena.
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0: Échele, pero mi rosa piciadora.
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0: Échele, mi rosa piciadora. Puro Azteca Radio.
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0: 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Y como debe de ser, mi rosa, como debe de ser, viejote. Échele cochazos, viejos mañosos. Échele cochazos, viejo.

0: Ya se la sabe mi raza, programa especial patrocinado por la Rosita Chingona del Alterado Construction MJT. Échele mi raza. Pura gente perrona prendiendo el cerro viejo. Súbala la que manda mi compita. Échele mi raza perrona que se oiga hasta el mero Santa Rita viejo, échele cochazo. Pura prendedera de cerro viejo. Suénela.
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0: Hoy no más compita alterado y no más viejote que truene, pero si al mero millonazo las pinches caguamas.

Eso es todo, racita, eso es todo, mi gente, pura pinche rola chingona, prendiendo el cerro, mi raza, nos vamos con más de los buenos temas, viejo, nos vamos con más de los buenos temitas. Ahí le va con los dos de Tamaulipas, mi compite, le va con los dos de Tamaulipas, viejo.

ahora que se prende el cerro viejo mañoso, pa toda mi gente chingona. Ahí le va a poner mi compadrito Martín Chávez, el oficio le pone a mi compa Martín. Va a esa raza prendiendo el cerro y le va a poner a mi compa Martín Zúñiga. ¿Qué le se da pinche reña, viejo mañoso? Ahí pa mi compa Bernal Lara, la Rosa de Santa Rita, ¿cómo andamos, viejo saluditos? Y niña Keila, hasta Santa Rita, viejo. Suena el aparejito.

Tierras y tías, son de los últimos temitas sonando, mi raza, de los últimos pinches rolones por acá sonando, mijones. Ahí le va para toda mi raza perrona y piseadora. Nos vamos con más de los buenos temitas, viejo, de los temitas de los hermanos Espinosa, viejones. Ahí le va mi compita alterado y le va, viejote, del pinche rolón de los hermanos Espinosa, el mito freestyle, viejo. Y suena el aparejito, mi compa. Suénese la tartamuda, mi compa alterado, suénese la tartamuda, viejo.

Eso es todo, mi Rosita Pisteadora. Eso es todo, viejo Tino Monis, copita, saludcita de la buena, viejos mañosos. Ahí le va para toda mi raza perrona y pisteadora. Échele, compa, alterado, saludcita de la buena, viejón. Vamos a recargar esa pinche hielera, compita. Que el viernesito apenas va arrancando, viejo. ¡Súbanle a la que manda!

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1: A los 7 de la mañana, chelín, raza, perrona y pisteadora, pura pinche rolita de la buena, viejo. Nos vamos, nos despedimos con ese buen mozo.
2: Ahí le da este corridazo, se llama el Donadie, los Farmers y los dos,
1: vamos,
2: carnales.
1: Vamos con ese buen rolón, viejo. Te lo vamos con ese buen mozo, despidiendo programación con mi compita alterado, viejo.

0: Échele mi rosita perrona y pisteador Ángeles en la greña viejón. Échele mi rosita perrona. Súbalo la que manda. Ángeles en la greña viejos mañosos. Truene el aparejito.
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0: Hoy no más, compa, este lado. Y no más, viejotes, a los de la buena. Que andamos prendiendo el cerro. Y échele caguamas.

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2: Ya llegó, chiquito pero picoso, compa Lupe. ¡Salta!

Musita de la buena, mi arroz de la musita de la buena, mejor te continuamos con más de la buena programación, mejor te continuamos con más de la buena, muchas rolitas, perronas, viejo. Esperando por indicaciones de mi buen amigazo, de mi compadrito Elías Moncayo, mi gente, seguimos con programación especial. Gracias a la raza perrona y piciadora, viejote, de Restaurante Las Palmas. Y súbale a la que manda, mi raza, donde anda por ahí, mi buen amigazo Elías Moncayo. A mí se me hace que anda en la cantina Moncayo, el viejón, echándose unos caguamas, viene el odio, es el viejón.

0: nomás mi compadrito Elías Moncayo y nomás viejote, saludos de la buena fría para toda mi raza, para toda esa gente chingona prendiendo el cerro, claro que sí. Y mi compa Elías, saludos de la buena, viejo.
1: Así es, compadre.
0: Ahí le va para todos.

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0: Eso es todo, mi racita, eso es todo, viejote. Chele, mi buena amiga Julias Moncayo. Saludcita de la buena, viejón. Para toda mi raza pisteadora, le mando saludos, perrones, claro que sí, mi gente. Chele, viejo.
2: Ahí lo voy con el tolo, viejo.
0: Andamos al millón y pasaditos en la que manda, viejones.
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0: Ándele, Rosita, así arrancamos, mis compitas, así arrancamos, viejones, para toda mi raza perrona, para toda mi gente perrona y piciadora. Arrancamos de esta forma la programación especial, viejote, gracias a la raza perrona y piciadora. La raza chingona de restaurante Las Palmas, viejo, claro que sí. Suena la parejito. Y que no se apague la lumbre, viejos, que no se apague la lumbre. Échele, mi raza. Pura prendedera de cerro.
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0: Y hasta el mero Huasca Hidalgo sonando, viejo, gracias a la raza de restaurante Las Palmas.

súbale a la que manda mi compa Elías Moncayo, súbale a la que manda, viejón. Ahí le va mi racita chingona, pura pinche prendedera de cerro, viejo. Y que no se apague la lumbre, mi raza, que no se apague la lumbre, viejo. Continuamos con la pinche

0: por ahí, dice por ahí el patrocinador, viejo, te saludiste la buena, mi copita, andamos en barrita, la vamos a dar barrita completamente libre, viejo. Una paz de esta parque, vamos, saluditos para toda la raza que anda en sintonía, viejo. Échele mi compa, Elias Moncayo.
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0: Ya se la sabe mi raza, programación especial, gracias a la gente perrona y piciadora, viejo.
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0: A la raza de la cantina Moncayo, viejo, la raza hasta el mero Huasqui Hidalgo. Échele mi compa, Elias. Y saque el cazador, el viejote, que cuando suena esa rola, se avientan unos pinches caballazos, viejo. Y chillan los burros, mi compa, jálese.

Eso es todo, mi raza perrona, eso es todo, viejote, eso es todo, mi gente chingona, ya se la sabe, pura pinche rolita perrona sonando, viejo, pura rolita chingona sonando por acá de este lado, gracias a la raza. El restaurante Las Palmas prendiendo el cerro, viejo, nos vamos con más de la buena música. Más de los pinches corridazos perrones, viejo, échele mi compa Elías Moncayo. Ahí le va una destapadera perrona.

Chelemi, Rosita, piciadora, pura prendedera de cerro, viejo Chelemi, con pollas Moncayo, saludiste de la buena, viejote. Y puro restaurante Las Palmas, viejón, como debe de ser, compitas y Chele. Dale, mi compa Elías Moncayo, y le va ese buen rolón, viejote. Pura prendedera de

estás, perrón? Y no más, viejote, nos vamos con más de los buenos temitas, viejote, nos vamos con más de los buenos rolones. Ahí le va con los meros originales de San Juan, mi raza. Y suene el aparejito, viejo. Échale, mi gente perrona. Una rolita de la buena sonando, viejo.

0: ese buen temazo, mi compa de los meros rolones de los originales, mi raza. Nada más pa' que se jale la greña, viejón. Ahí le va para mi compa Don Freddy Martínez.
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0: Échele mi compa Don Freddy, jálese la greña, viejote, que ya es viernes. Y ya se la saben. Es viernes de abrir gargantas, viejones.

0: Buenas tardes, señor Carrillo. Vengo de parte del comandante, que él ya sabe a qué se dedica usted y que quiere su mochada y que a ver cómo le hace.
1: ¡Ah, chinga, chinga! ¿Quién le dijo a ese cabrón que aquí engordamos puercos sin capar? No, mi amigo, no se equivoque. Mejor, llévele este recadito.
2: Díganle a ese comandante que
3: ahí
2: yo...
3: Ahí le va, viejo, te le va a poner para mi compa Don Freud Martínez. Échele a mi compa Don Freud. Ahí le va ese buen rolón, compita. Échele a mi compa Don Freud Martínez. Saludiste de la buena, mi compita. Ahí le va para la raza perrona pisteando de este lado, mi gente. Claro que es. Échele caguamitas de las buenas. Pura piquito de oro, como se debe, viejo. ¡Suénala!

saludamos, Martín Arranz, Viejote, cómo no, Escales de la Greña, mi compa Don Roy. Una rolita de la buena sonando que dice mi compa Elias Moncayo, nomás el viejo. Estas apenas para mañana, mi compa Elias Moncayo, apenas para mañana, Viejote. Mañana que llegue bien pinche crudo por aquí a la cabina, viejo. Me reviento una de esas, bien el odio a mi raza. Nos vamos con más de los buenos temas. Échele mi compa Don Elias. De los rolones de los chuparrecios, viejo. Ándele mi raza, Elias.

0: Ya toca Aureliano, ya toca viejote, ya toca irnos por la siguiente. Ya vamos, viejote, échale mi raza. Súbala la que manda.
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0: Ahí le va para la toma, mi gente chingona, aprendiendo el cerro que dice mi compo Martín Aguilar. Viejote, son el tequilero de los menos.

Se la sabe mi RC, mi RC se la sabe. Ahí le va para mi buen amigo, somos Martín Zúñiga, chile, mi compa Martín. De los rolones de los manos originales, viejo. Échele mi racita piciadora y jálese la greña, que nos vamos con más de la buena música.

Eso es todo, mi raza, ya se la sabe, mi gente. Programa especial patrocinado por la raza de restaurante Las Palmas. La gente chingona por acá sonando, viejo. Hasta el merito, Huasque Hidalgo. Y saludcita de la buena, mis compas. Saludcita de la buena, viejones. Échele mi raza por allá, por mi compa don Ramiro Rosas, viejote. Saluditos, mi compita. Saludos para el compadre Inés Moncayo. Y suene ese me gusta, la buena vida, viejo, de los temitas de los Pumas. Ya se la sabe, viejón.

Y para mi compa Eric, el Santiago en Chepecote, saluditos para el patrocinador, mi compita y su NC1 de Cento Vargas, viejo, mi pinche 45. Y esa vocita de la buena para toda esa raza que anda prendiendo el cerro, viejo. Échale, mi buen amigazo. Eric, el San Sirense, suénala.

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0: Rosita, saludita de la buena, mi Rosita Puro, Cantina Moncayo, Viejote Puro, Restaurante de las Palmas, sonando por acá, pero si al menos millón y pasadito.
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0: Vamos con más de la buena música, viejo, nos vamos con más de los buenos temitas. Ahí les va mi raza perrona y piseadora, les va, viejote. Súbala la que manda, viejos mañosos. Y nos vamos con más de los buenos corridones, viejos. ¡Cállese la greña, claro que sí!

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0: que ni uno se quede seco, viejote. Pura prendedera de cerro, mi rosa. Échale chingazón. Uno te carna, mi compita, por allá por los recuerdos de Guanajuato, viejote. Muy buenas tardes, saluditos. Póngase la troca de los tres colores, viejo. Y mándele saludos al patrocinador que anda al mero millonazo, viejote. Claro que sí.
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0: Noción por venir. Ahí le va mi compita por allá para mi buen amigazo, Ramiro Rosas, échale mi compa Ramiro. Ahí le va ese buen rolón, mi compita, los pinches temazos perrones de Conjunto El Golpe, viejo. Échale mi compa don Ramiro Rosas y saludos hasta el mero rancho de la doble R, viejo. ¡Suébale! Y que chille ese burro, mi compa don Ramiro Rosas.

Eso es todo, Rosita Perrones. Eso es todo, mi compite. Nos vamos colmando los buenos temas, bigote. Nos vamos colmando los pinches temitas, perrones, sonando por acá de ese lado, mi raza. Nos vamos con ese pinche temazo de los carros de los meros originales de San Juan, mi Rosita Perrona, que viene rugiendo por allá de ese lado, viejo. Hoy nomás, mi compadito Elías Moncayo es la mera troca de los tres colores, viejón. Nada más pa' sonarla como se debe, viejones. Puro restaurante de Las Palmas, viejo. Una racita chingona hasta el mero Huasqui Hidalgo por allá para toda mi gente perrona. Hasta la mera cantina Moncayo, viejón.

0: Compi, te le va por el viejo foto de mi compa José Houston. Échale, José Houston. Ahí le va ese buen temazo nada más para que se tienda más rápido por las pinches caguamas, compita. Hoy no más, viejo Cateme, échale.
1: Misiones, mi pueblo querido, señores, yo soy de mero Apatzingán.

Los de Río Grande y Berrazo, nos vamos con ese buen temazo, mi compite, agradeciéndole a mi buen amigazo, ese compite Les Moncayo, por la buena programación, viejo. Nos vamos con ese temita, mi compa Don Elías. Y que se la siga pasando, perrón, mejor te acuerdas de que el pinche viernes apenas empieza. Hay que seguir.

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tardes, oigan. Ya estamos iniciando labores. Excelente viernes, excelente finecito en semana. Oigan, qué rápido se fue la semana, esta segunda del mes de junio, Se fue bien rápido, muchachos. Ya quiero que sea 19 para andar allá en el rancho. No, 20, 21, que no me acuerdo. Vamos, 20, quiero que sea 20 para andar allá en Murillo. Siempre esperamos que la próxima semana también se pase así rapidito, muchachos. Aterrizando en cabina de la que manda Edgar Domínguez. Muchas gracias a mi compa Pedro Maldonado. Esa raza que dice arriba, Rancho La Virgen, puro Río Verde, San Luis Potosí, señor. Muy buenas tardes, sí. A toda la audiencia, a todos los amigos, a las amistades, toda mi gente que sintoniza la que manda, que sintoniza Azteca Radio. Y una vez más, recordándoles los celoso amigo y servidor Edgar Domínguez Vega. Haciendo un excelente viernes, esperando que se le esté pasando bien y bonito. Quiero agradecer también enormemente a mi carnalito, al colega locutor Luis Salazar El Ganso. Ese que le hice bien junto a mi compa, a mi carrito, Sergio Arroyo, Rey en Caler. Te dije, saludos, muchachos.

Azteca Radio, sí señor. Hoy les acompaña en cabina junto a mi canalito, mi compa, el Freddy Barañas. Y anda aquí el viejo Cate, muchachos. Pues bueno, como cada cambio de locutor y de patrocinador se hace borrar en cuenta nueva. Quiero saber quién anda ahí a través de la bocina perrona. Quiero saber quién nos anda acompañando, muchachos. Bienvenido, muy buenas tardes. El Domínguez en cabina.

hoy. Ya es viernes, ranza, ya es viernes. Y el cuervo y el puerco también lo saben. Bueno, muchachos, ya saben que los viernes a las 5 de la tarde es barrita completamente libre.

con Octavio Ruiz. También dice mi Edgar: chale chingazos, viejo. ¿A quién le dijeron, viejo Joto? DJ. Eso se lo dijeron a mi compa Sergio Arroyo, carnal. Chingao. Buenas tardes, muchachos. Soy Pedro Rufero de Guanajuato. Para mi compa Martínez Zúñiga. Para mi buen amigo Celso Zúñiga. Para José Luis Zúñiga. Muy buenas tardes, caballeros. Échenle chingazos. ¿Cómo andamos? Dígame cómo lo trata la vida esa tarde. Aprovechando la barrita libre. Pues bueno, vamos a aventar una. Y ya saben que la primera siempre me corresponde.

peticiones. ¿Qué hace mi gente? ¿Qué hace la raza que anda hoy conectadita? 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Para mi gente de Rancho La Virgen, muchas gracias a mi carlito Pedro Maldonado, chile chingazos. Ese mi carlito José Luis Úñiga Edgar, se lo viejo te cachetone. Son ese, esa de pisteando por la región ahí al cargo de los famosos del Bravo, por favor, carnal.

Manfredi Almazán, el viejo Barañas. Es más para que me crean, porque luego dicen que nosotros aquí en cabina a veces ni consumimos alcohol. Mira nomás cómo se abren, Freddy. Ay, güey. Ay, Dios, no, hombre. El sabor y el sonido de la gloria, carnalín.

para mi gente que no hay en sintonía. Que dice Javier Martínez, buenas tardes, saludos ahí también a los hermanos Martínez, a Floy Antino, esa raza de Programa Versus, que también anda acá presente escuchando la que manda por Azteca Radio, sí señor. Oiga, solo para terminaciones 68 y 26, que dice buenas tardes, se puede poner la de los lentes carrera. Saludos desde Anfield, Arkansas. También andamos acá en sintonía de la que manda, viejo, échale chingazos. Gracias por estar presente, mi hermanito. Ya tenemos más música, pero también tenemos saludos ahí para mi gente que anda en sintonía de Azteca Radio. Dice mi compa Octavio Ruiz, te traigo de encargo, Domínguez. Te traigo de encargo, carnal. Ahora, ahora. Ahora, ¿por qué, viejo? A ver, dígame, ¿qué queja va a tener hoy de mí? Hoy es viernes. Es más, no solo de usted, carnal. Hoy voy a recibir quejas, pero no se lo voy a pasar al patrón, ¿eh? Acá lo va a quedar entre nosotros, muchachos. Dice mi carnalito Sergio Salcedo, buenas tardes, compa Edgar. Ahí solo para ti, para el patrocinador Pedro Maldonado, para toda la raza. Vámonos con Doña Pelos por las caguamas, dice. Nada más por las caguamas o también echamos ¿cómo se llama? Dice, ponte algo de los Tucanes de Tijuana, esa de que se llama Mis Tres Viejas. Ándale pues, hombre, ahorita la tronamos, ahorita la aventamos, como chingada que no. Saludos también a mi carralito Juanito Juárez Flores, la serie de Santa Rita. Dice, bien, gana, viéntese, Gabino Barrera ahí con Conjunto Primavera, por favor. Ya está, carnal, ahorita la aventamos, algo de Conjunto Primavera, Domingo Corrales. Ya está, ahí enfilada, viejo. Ahorita la aventamos para mi gente de Santa Rita. Saludos y bendiciones, muchachos. Ahí va mi compa Bernal Lara, que dice: saludos, carnalito. Saludos para el patrocinador. Y ahí te enfilas. Te amo de Grupo Soñador. Ay, güey. Ay, mi niño. Dice el Freddy que cargas puro sueño, hombre. Barrita libre, pero de corrido, muchachos. Barrita libre y corrido, oigan. Vámonos con más música, se llama El Heredero de los Tucanes de Tijuana.

Bueno, señores, estamos para complacerlos. Pero mi gente que está viendo corridos, esa de los lentes carrera. Esa de los lentes carrera, sonando a través de la que manda, sonando a través de esta radio, mi gente ya. Dice, mi correcto, ¿verdad? Lara, también un saludo especial para mi gente de Santa Rita. Ahí para el compa Pancho, dice, ponte la de los más buscados. Con los invasores, saludos en cabina de Semero, Nuevo Orleans de Luisiana. Échale mi compa, bienvenido, muy buenas tardes. Saludos para toda la dinastía Maldonado de Rancho La Virgen, especialmente para nuestro patrocinador, para mi compa Pedro Maldonado.

0: cuates, ¿eh?
1: Tengo tres viejas, señores.
0: Bueno, muchachos, esa para complacer a mi compa Sergio Salcedo, para recibir el Salcedo Framing. Estamos complaciéndolo, mi gente. Muchas gracias a toda esa raza que se conecta, que se reporta. Ahí con la que manda con Azteca Radio, sí, señor.

que manda. 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Chachos, voy a iniciar un live en TikTok para que nos sigan un ratito. Toda esa raza que han decidido.

0: El Soyo del Samurai. Tenemos estilo corrido, muchachos. Tenemos puros corridos esta tarde, agradeciéndole enormemente a mi compa Pedro Maldonado, patrocinador. Vámonos con otro, se llama No Traigo 45, a cargo de Banda Roja. Saludos para mi gente de Rancho La Virgen, allá para mi buen amigo Miguel Toro Yartes. Saludos Domínguez, Amarra Navaja. Saludos, carnalito.
1: No, ya vale mal.
0: Dice, con todo respeto ahí con el parte del patrocinador, se chanta, ponte algo de quién, carnal. Ahí te faltó, escribir. No dice de parte, bueno, ¿cuál quieres? Dice de parte de quién, pero sí, ¿cuál quieres, sí? De verdad, no se barrían todos, para mi gente que se conecta ya al TikTok. Ahí para el Boni. Gracias por darle seguir a la cuenta, muchachos. Bienvenido, muy buenas tardes. Yo los saludo desde el mero corazón de la zona media, desde Río Verde, San Luis Potosí, señor.

Sé que pones algo bueno, carnal. Saludos ahí para el gancito. ¿Qué te dijo, viejo? ¿Qué te dijo el ganso? ¿Qué te dijo el ganso de Azteca? Ya le había dicho, viejo.

Recibito pedir música, señores, en el Barrita Libre, en corridos. Gracias a mi compa Pedro Maldonado, patrocinador de la tarde. Todos los viernes, 5 de la tarde, su amigo y servidor Edgar Domínguez, a través de los micrófonos.

0: puro San Luis Potosí, mi hermanito. La raza de Matehuala, para mi gente de Tamaulipas, la raza que nos sintoniza también en Hidalgo, la raza de Veracruz, mi gente bonita de Jalisco, donde andan las chicas trabajadoras que radican allá en Houston, Texas. Véngase Mari, véngase Vanessa, véngase Maribel, que hoy tenemos buena música, buen repertorio para ustedes allá. Tenemos precisamente audio de mi compa Santo Maldonado, que dice, a ver, venga el ronco pecho, mi hermanito.
1: Sobre la semana, ahí para toda la raza conectada con este carradio. A ver, se puede poner por ahí el mochomo con los canelos. Súbale, la que manda.
0: Ándale, esa del mochomo ahí, carga de los canelos de Durango. Ya la ponemos, carnal.

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2: Algo de los Canelos Durango, señores, se llama el Mochomo. Se la enviamos desde la Americana y Canalito. Un saludo bien especial también para Carmen Guevara y la raza de la Laborcilla. Dice buenas tardes.

pedido precisamente un mensajito que nos envía mi compa José Torobiartes. Le mando un fuerte abrazo a la familia Torobiartes de Santa Isabel. No hay palabras, es un movimiento, muchachos. En ese momento no hay palabras para dar fortaleza, pero ustedes saben que también estamos completamente con ustedes, mi gente. Tenemos también más de los saludos especiales allá para terminaciones 0734. También reportándose en cabina dice: saludos allá, amigo. Ponte un saludo para mi compa Chano, dice. Un saludo para mi compa Chano. Ya están, carnal, están complacidos, ¿eh? Saludos para mi compa Juanito Juárez Flores, esa raza de Santa Rita. Allá está mero Charlo, don Carolina. Ahí para mi compa Aurelio, buenas tardes, carnal. Saludos

tarde, carnal. Quiero enviar un saludo para Pedro Maldonado desde acá, ya sabes dónde, puro mero Mississippi Edgar. Mississippi hasta mero Tennessee. Dice, hola Edgar, buenas tardes. Sí, sí, puedes enfilarte, mi querido viejo con exterminador, y dale champú Domínguez. Claro que sí, mi hermanito, lo complacemos. Buenas tardes y bienvenido.

Pues mira, tenemos barrita libre a las 6 de la tarde, pero ¿qué crees que ya casi entramos a recta final? Pero yo los invito a las 8 de la noche, regresamos con segmento, bueno, continuamos con segmento especial, gracias a mi compa Pedro Malonado. A las 6 con 10 minutos iniciamos Promo Versus, al ratito les digo de qué se trata esto, muchachos. Ahora con la música, se llama Chivo Tatemado, a cargo de los Morros del Norte. Pero se nos queda pidiendo mi gente esta tarde, muchachos. Vámonos, Ricky, sí señor.

0: la que manda.
1: Bienvenidos, saludos para mi compa Panchito Maldonado, mi gente allá en el estado de Texas. Ahí se complacido con música de los hermanos Espinosa. Se llama el Malandrín, carnal. Gracias por andar reportándonos esta bonita tarde. Tenemos más de los saludos bien especiales allá para mi compa Dani de la Torre. La lanza allá en la ciudad espacial, en mero Houston, Texas. ¿Qué dice mi Edgar? Excelente tarde. Saludos, Domínguez. Ahí para usted en cabina y para los conectados, destápele parejito ahí al patrocinador y a todos los que lo andan acompañando ahí en cabina. Ahí te encargo una destapadera, mi Freddy, por favor. También saludamos a mi gente allá en Keller, Texas, a mi carlito Sergio Arroyo. ¿Qué dice mi compa? Terminación 7168. Mi compa Misa, buenas tardes, Edgar. Buenas tardes, canal, bienvenido. Excelente viernes, excelente finecito de semana.

0: A Río Verde, en San Luis Potosí, señor. Oiga, pues bueno, también les saludamos a mi gente que anda pidiendo algo de Exterminador. Se llama... vamos a conectar esa de los hermanos Espinosa. Freestyle, la tenemos para ustedes, muchachos. Para mi compa y la Blanca, allá en Chattanooga, Tennessee, sonando a través de la quemando, a través de ese radio. Gracias a mi compa Pedro Malabrado, patrocinador de Viernes con Viernes. Edgar Domínguez en cabina, muchas gracias.
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